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1: Bienvenidos a Noti What. De hoy traemos algo curioso que está pasando hoy en día. ¿Les ha pasado que ven a alguien estrenando carro, viajando por el mundo o presumiendo un nuevo negocio y lo primero que piensas es qué suerte tiene?
2: Claro,
1: porque nadie sube a redes las desveladas, las deudas, los fracasos, ni las veces que quiso tirar la toalla. Vivimos en la época del lo quiero ya. Si un video tarda más de 5 segundos en engancharte, lo cambias. Si un pedido tarda 2 días en llegar, parece una eternidad. Y así poco a poco también empezamos a pensar que el éxito debería llegar con la misma velocidad. Seguro conoces a alguien que dice, quiero ganar más dinero, quiero poner un negocio, quiero bajar de peso, quiero ser famoso en redes sociales. Pero cuando llega el momento de levantarse temprano, estudiar, ahorrar o aguantar el proceso, ahí sí, mejor para mañana. Y aquí viene lo interesante. Los expertos en psicología dicen que existe un concepto llamado gratificación diferida, que básicamente es la capacidad de aguantar una recompensa pequeña hoy para obtener una mejor mañana. Durante años, diferentes investigaciones encontraron que las personas con mayor autocontrol y constancia suelen avanzar más en sus objetivos, aunque los estudios más recientes también aclaran que el éxito no depende únicamente de la fuerza de voluntad, sino también del entorno, las oportunidades y las circunstancias de cada persona. Es decir, no basta con echarle ganas, mi gente, pero tampoco basta con desear. Y es que las redes sociales nos han vendido una mentira muy elegante. Vemos al influencer estrenando carro, pero no vimos los 10 años haciendo contenido. Vemos al empresario cortando el listón, pero no las veces que casi quiebra. Vemos al cantante llenando estadios, pero no cuando cantaba para 20 personas. Queremos el resultado, pero no siempre el proceso. Y cuidado, porque tampoco se trata de decir que las nuevas generaciones no sirven. Hay jóvenes que trabajan, estudian, emprenden y se parten el lomo todos los días. El problema no es la edad, el problema es creer que el esfuerzo ya pasó de moda. La pregunta incómoda de este NotiWatt, de esta nota interesante, es esta. ¿Cuántas veces has dicho, yo merezco más, cuando en realidad todavía no has hecho más? Porque soñar es gratis, manifestarlo también, pero madrugar, equivocarte y volver a empezar y aguantar cuando nadie te aplaude, eso sí tiene costo. Al final, la diferencia entre el que solo quiere y el que realmente consigue las cosas casi nunca está en el talento. Está en quien sigue caminando cuando ya nadie lo está viendo. Y esto fue nuestro NotiWatt con nuestra nota interesante y continuamos con más música a través de la Qué Buena 97.5.
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0: Mamá, ¿me puedes explicar por qué me estás hablando como si fuera mi primera vez aquí?
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1: Yule, bienvenidos al Qué Buen Chisme. Oigan, pues arranquemos con toda una colaboración que literalmente llevaba meses cocinándose. Ahora sí es oficial, Belinda y Dana ya estuvieron juntas grabando el videoclip de la canción que tanto les habían pedido sus fans. Desde hace semanas se venían soltando pistas, pero este fin de semana ambas artistas coincidieron para darle vida al video de ese tema que promete convertirse en uno de los lanzamientos más comentados de las próximas semanas. Recordemos que desde junio Dana ya había confesado que estaba trabajando con Belinda, aunque se guardó el nombre de la canción y la fecha del estreno. Pues todo indica que ya falta muy poco para escuchar este dueto que desde antes de salir ya está generando muchísimo ruido en redes sociales. Y nos pasamos con el siguiente chisme. Pepe Aguilar asegura que no le interesa hacer música para estar en listas de popularidad. Escuchemos lo que dijo.
2: No nada más la música que está en los charts es la única música que existe, ¿no? Entonces yo no le voy a tirar a hacer nada más música de charts, o sea, del top 10, porque ese es un juego y está buenísimo, pero hay muchos otros.
1: Y cerramos con una polémica que está incendiando las redes sociales. La conductora ecuatoriana Alejandra Jaramillo se volvió tendencia después de celebrar públicamente la derrota de México ante Inglaterra en ese partidazo. En sus historias de Instagram compartió videos festejando el triunfo inglés y hasta lanzó varios comentarios que muchos usuarios tomaron como burlas hacia la afición mexicana. Las reacciones no tardaron en llegar y las críticas inundaron sus redes sociales, sobre todo porque actualmente trabaja para Televisa Univisión y gran parte de su audiencia es mexicana. Ante la polémica, Alejandra respondió diciendo que su reacción también tenía que ver con la rivalidad deportiva después de la eliminación de Ecuador, y aseguró que siempre hay que ser humildes tanto en la victoria como en la derrota. Aún así, el debate sigue más vivo que nunca y su nombre continúa siendo tendencia y está dando conversación. Y hasta aquí nuestro Qué Buen Chisme, y continuamos con más música a través de la Qué Buena 97.5. No le muevas.
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0: Y bueno, yo me despido, se despiden más alto de la frontera, Ferle Barrio, que tengan excelente tarde. Hasta mañana. Chao, chao.
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0: neta, nos da mucho gusto que nos estén sintonizando a través de esta frecuencia, a través de este horario, estas dos tapatías importadas desde Guadalajara, Jalisco, México. ¡Sí, señor! Sí somos, y con todo el orgullo lo decimos, señoras y señores. Así, a modo de este grito muy mexicano, arrancamos una emisión más del show de Mira mi Rocío. Ya saben que nos quedamos con ustedes las próximas 4 horas, ¿verdad? Pero para que se queden y pasen la voz, les vamos a decir de qué tema vamos a hablar en lo que callan los hombres.
1: Oigan, vamos a hablar acerca de lo que callan, pero los varones adolescentes.
0: Está interesante
1: porque, mira, de repente creo que hemos hablado mucho de las mujeres y podemos entender cuando tú tienes hijas, en mi caso, y van a entrar esta parte de la adolescencia. Creo que la mujer, como tal cual la esencia que tenemos las mujeres, algunas, no todas, pero creo que en su mayoría, sabemos expresar nuestras emociones. A lo mejor te das cuenta inmediatamente, mi hija trae esta parte hormonal, híjole, a lo mejor ahorita está en a lo mejor no tiene muchas ganas de hablar, pero yo la conozco y puedo a lo mejor encontrar esta parte, si está llorona, si a lo mejor es más callada. O sea, es mucho más fácil, creo yo, detectar esta parte en las mujeres. En los hombres varones no. Siento que callan muchas cosas y depende.
0: Hombres es diferente, creo yo. Bueno, yo que tengo un preadolescente, de esos temas hablaremos también ya que lleguemos a su sección, caballeros. Y en las tóxicas vamos a hablar acerca de las redes sociales. ¿Te ayudan o te destruyen? ¿Tú qué opinas? Pues yo siempre he dicho que es un arma de doble filo.
1: Es un arma de doble filo. A ti como mujer que nos estás escuchando, depende de la edad también que tengas, qué es lo que sigues, qué es lo que consumes, qué contenido consumes a través de las redes sociales.
0: Si tienes broncas o no con tu pareja, por lo que subes o por lo que ves, como dice Miriam, y así sucesivamente.
1: Sí, bueno, pues de esta manera arrancamos el show de
0: Miriam y Rocío.
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1: Vámonos con lo más viral. Ya compartimos este videíto, señoras y señores, ahí en @par.dereinas, @miriamcaste30 y en @lachiquilla_oficial. Vete a cualquiera de estas tres cuentas, le das clic en las historias y vas a ver lo que hace un mexicano estando en pleno partido de béisbol. ¿Por
2: qué
1: no?
2: Oigan, les voy a decir, esta imagen obviamente ya es de hace unos días, pero todo esto sucedió cuando México estaba participando desde las fases.
1: En la justa mundialista.
2: En la justa mundialista, ¿no? Donde México todavía está. Creo que esto que les voy a platicar o que le vamos a compartir era justo con el juego contra Ecuador, ¿ok? Para pasar después a los octavos de final. Entonces, pues como que un mexicano dijo, a mí me gusta el béisbol. Entonces fue a los Dodgers, ¿no? Estaba viendo en primera fila, qué baratos no son, ¿estás de acuerdo?
1: Llevaba, ¿verdad?, por cierto, su jersey de México, cabe resaltar. Y también hay que recordar que hacía mucho tiempo en un mundial México no pasaba octavos de final.
2: Exacto, bueno, resulta que este aficionado pues compró sus boletos para ver a los Dodgers y de repente estaba literal a espaldas del que el que cacha, ¿no? Entonces, pues estabas de cuenta ahí parado y en ese momento estaba jugando México contra Ecuador. El silencio total.
1: Sí, habrá un silencio sepulcral.
2: Así todos viendo el béisbol y de repente México anota y él solo ¡gol!
1: Pero se levanta con un gusto y empieza a gritar como loco el gol.
2: Y toda la gente
1: lo volteó a ver de qué está pasando.
2: Así de
1: qué
2: señor, habla. Se equivocó de estadio. Aquí es béisbol.
1: Déjeme decirle, o sea, yo creo que si eres beisbolista de corazón y estás en el estadio de los Dodgers, normalmente como que el soccer no te importa.
2: Pues a lo mejor este era muy deportista y le gustó y dijo, no pude estar allá.
1: Pero no muchos de ellos pues no ubicaban ni siquiera que era jersey de México ni nada. Dijeron, ¿qué le pasa a este loco? ¿De qué habla? ¿Gol de qué?
2: Oye, y es touchdown, güey. Y los jugadores que estaban en el campo, ellos siguieron obviamente su juego, pero la gente que estaba a su alrededor volteaba y decía, okay, o sea, y hasta la gente, mira, hasta los jugadores están haciendo en las redes sociales.
1: Todos bien sacados de onda, no sabían qué estaba pasando.
2: No sabían qué estaban pasando ni que México estaba jugando con Ecuador en ese momento. O sea, como que
1: sacados de onda todos.
2: Es que, ¿sabes qué? Yo creo que él ha de haber comprado boletos.
1: Y estaba en su celular viendo el partido.
2: Estaba en el celular, pero nunca imaginó que México iba a llegar hasta estas instancias, ¿no? Hasta llegar a octavos. Entonces dijo, chini, es el mismo día de lo del béisbol.
1: Pues ni Pedro, Juan.
2: Hay que ver los dos al mismo tiempo.
1: Bueno, continuamos aquí en el show de Miriam y Rocío. Así somos, siempre brillando, sí, pues.
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5: Les informa Chantal Sansores este miércoles en punto de las 10 por Telemundo 48 El Paso. La policía de la ciudad arrestó a un hombre de 21 años por presunta participación en un choque fatal ocurrido el pasado 18 de junio en el Loop 375. Las autoridades señalan que el sospechoso habría huido de la escena después de impactar a un vehículo de un hombre de 76 años, quien posteriormente falleció. El acusado enfrenta un cargo de colisión con resultado de muerte y una fianza de $500,000. Con esto y más lo espero, usted y yo tenemos una cita.
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1: Regresamos al show de Miriam y Rocío. A ver, caballeros, vamos a llegar o ya llegamos a la sección. Y ya hemos platicado de muchísimos temas, pero creo que también los adolescentes que forman parte precisamente de este team, de esta sección, porque al final de cuentas, pues son caballeros, son varones. Esta parte de la adolescencia es complicada. No sé si más que antes o menos que antes, pero es complicada, ¿no?
2: Sí, yo creo que es una de las etapas que las mamás, por lo menos, o los papás en general, no queremos llegar a pasar, porque ya sabemos que es un broncononón, pero es parte de nuestra naturaleza. O sea, dicen por ahí que en la adolescencia ellos se están cortando ahora sí oficialmente el cordón umbilical, entonces empiezan ya a sentir de manera distinta, empiezan ya ellos a formar sus ideas de la vida, sus pensamientos también, su personalidad, y eso hace que empiecen los confrontamientos con los papás.
1: Sí, porque luego de repente ya quizá le da más pena hablar con la mamá de ciertos temas, ¿no?
2: Principalmente los varones.
1: Sí, exactamente, entonces empiezan a callar, quizá dices, ay, es que mi niño ya está creciendo, porque antes platicábamos mucho y teníamos, pues según tú, una buena comunicación, y de repente llega un momento en que existe los silencios, ¿no? A lo mejor mamá ya no participa tanto en este rollo y tiene que entrar papá en el caso de que haya un papá presente, en donde papá tiene que aprender a conocer a su hijo, y aunque seas un papá que andes trabajando y que estás todo el día afuera, date el tiempo y el momento para acercarte a tu hijo y leer sus silencios, ¿no? Y saber cómo acercarte a ellos.
2: Yo creo que eso es lo más importante, entenderlos, acercarte a ellos como para que lleguen a tener la confianza de acercársete a ti para hablar de cualquier tema. Continuamos aquí en el show de Miriam y Rocío, no le cambies.
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1: Caballeros, estamos en su sección aquí platicando acerca de los varones en su adolescencia. Y me imagino que muchos de ustedes como hombres y también nosotras las mujeres tenemos preadolescentes o adolescentes varones. Como ya lo dijo Miriam en un inicio del programa, es muy distinto lidiar con un adolescente varón
2: que con una mujer,
1: que con una niña, con una adolescente mujer. Entonces, hay que aprender a leerlos, a conocerlos, a acercarnos a ellos. Es básico y fundamental, como hace ratito les decía, ganarnos su confianza, que ellos solitos vayan y nos busquen, porque si los regañamos todo el tiempo por todo, entonces a quien menos se van a querer acercar para contarles sus problemas, decirnos que tienen alguna duda sexualmente hablando, por ejemplo, ya no lo van a hacer con nosotros, le van a preguntar a ChatGPT, al amigo, se medio van a malinformar, ¿y para qué quieres?
2: Miren, muchas veces el adolescente prefiere guardarse sus problemas antes de acercarse a ti como papá o como mamá, y de repente pueden llegar a sentirse juzgados, o que de repente los puedes llegar a ridiculizar, o pueden ser tachados de débiles. Entonces hay que cuidar mucho cómo vas a manejar ciertos problemas y cómo les vas a hablar. A lo mejor si tienes ciertas cosas que quieres hablar con ellos, no lo hagas delante de los amigos, porque tú no sabes a lo mejor si está buscando pertenecer a cierto
1: y les da pena.
2: Entonces les da pena, entonces prefiere mejor quedarse callado y en el silencio. Híjole, ahorita con las redes sociales y que pueden navegar, es una situación bien compleja, porque se acercan a la gente menos indicada, ¿sabes? Y buscan el consejo y buscan con la gente que a lo mejor no los va a proteger como tú los protegerías como papá.
1: Sí, o no les gusta también hablar de ciertos temas delante de los amigos.
2: Claro.
1: Yo en una ocasión me acuerdo que le habla a la que le gusta y le digo, ¿por qué le hablas así? No sé qué, y a ti te gusta, y empiezo como a quererle echar un poco de carrilla.
2: No, cállate.
1: Estaba
2: la boca. No,
1: enojadísimo,
2: por supuesto.
1: Porque había dos amigos, se van los amigos y me dijo, mamá, esto es un secreto. O sea, le digo, perdóname, es que como son tus amigos, creí que ya les habías dicho. Y me dice el otro, no, mamá, es que esto es un secreto, no me gusta porque ellos me echan carrilla con la niña y no me parece que lo hagan, ¿no?
2: Claro, bueno, ya te está empezando a marcar sus límites.
1: Exactamente. Continuamos aquí en el show de Miriam y Rocío, no le cambies.
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1: ¡Vámonos con los espectáculos! Bueno, y hablando de espectáculos, una de las mujeres más espectaculares que se ve en la alfombra roja, traiga lo que traiga puesto, embarazada o no, para mí es Anne Hathaway. ¿Por qué? Porque tiene clase y estilo.
2: No, me encanta. Y bueno, va a estrenar otra película.
1: ¿Cómo?
2: La Odisea. Que hay esta película, tengo yo muchas ganas de verla ya en cartelera, porque hay muchísimos actores de gran talla que van a hacer de esta película algo espectacular. Uh-huh. Ha habido muchas buenas críticas, ¿no? Antes de que salga, ahora sí que para todo el público, ya se hizo la alfombra roja, ya varias artistas de los que van, actores, actrices que van a participar. Uh-huh. Dicen que dura casi como las 3 horas y cachito, o sea, sí es larga.
1: Es súper larga,
2: pero bueno, sabemos.
1: Esperemos que no esté tediosa, porque las películas tan largas las tienes que hacer muy dinámicas, porque si son tan tediosas.
2: Es que estas son como muy.
1: Te pierdes, te
2: son
1: enfadas.
2: De historia, son hizo de las como históricas y todo ese rollo, exactamente.
1: Me gustan esas.
2: La Odisea, muy onda romana y todo ese rollo, todo lo que sucedió.
1: Odisea,
2: entonces,
1: sí.
2: Ella ya sabemos que está embarazada, ¿verdad? O sea, como que presentó el diablo viste a la moda y dijo, ahorita saco la panza, ¿por qué no? Y entonces a sus 44 años, creo que
1: ¿en qué momento grabó las dos, güey? No, imagínate. No. O las grabó y se embarazó luego.
2: No, es que estas películas normalmente cada una tardan de 2 a 2 años y medio hasta más en salir, porque obviamente el presupuesto, el que la compre, se tardan, no es tan rápido, no es como que la graban y luego salgan en cartelera, se pueden tardar hasta 2-3 años en que las puedan sacar.
1: Sí, porque entonces, hay que producirlas, muchas, hay que editarlas, hay que
2: mucho proceso. Uh-huh. Pero bueno, ella en la alfombra roja se ve espectacular. Ella, como bien lo dices, creo que es una actriz que peca de tener una elegancia extrema y traía un vestido azul con esta pancita preciosa que se le ve a sus 44 años, creo.
1: Dior,
2: que va por
1: cierto,
2: cuarto.
1: El vestido.
2: Es hermoso. No sé si es su tercero. No, creo
1: es
2: que
1: el tercero.
2: Es el tercero, sí, Dios de mi vida.
1: Tercero.
2: Ok, su tercer hijo, ¿verdad? Es un azul como cielo, en straple aguadito,
1: pero no se ve lo aguado.
2: Moño, no,
1: me
2: está
1: encantó,
2: hermoso. No, o sea, me encantó a mí
1: pues
2: también.
1: Es que tenía que ser Dior.
2: Como flojo, pero con estilo, o sea, no sé, tiene un nombre esta cosa.
1: Porque abraza perfectamente su baby bump, pero, no se notaba que estaba embarazada, pero
2: un azul cielo maravilloso, me encantó
1: el color.
2: Estaba
1: así sueltito, pero esa flor que le envuelve como el
2: pecho,
1: escote.
2: Sí, no, hermoso, me encantó.
1: Sí, a mí también. Pero bueno, les vamos a dejar las imágenes ahí en nuestras historias en @par.dereinas. Continuamos aquí en el show, no se vayan.
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1: Regresamos al show de Miriam y Rocío. Oigan, obviamente estamos en una situación, deportivamente hablando, que es un fenómeno a nivel internacional, que es la Copa del Mundo de la FIFA 2026. Estamos de acuerdo, ¿verdad? Sí. Entonces, todos los ojos del mundo están puestos
2: en México, Estados Unidos y Canadá.
1: Exactamente, y obviamente pues estamos viendo que quiénes van a ser los finalistas y que ya de octavo ya están pasando, estamos en la etapa de cuartos de final. Sí, ok, ya. Pero no hay que demeritar los triunfos que también otros mexicanos en otros deportes han tenido, y este es el caso de Isaac del Toro, este mexicano que acaba de ganar la segunda etapa del Tour de Francia, que lo ha hecho extraordinariamente bien, ha hecho un gran papel, y bueno, creo que desafortunadamente se ha ensombrecido su triunfo pues por todo
2: por
1: este
2: lo del
1: rollo
2: mundial.
1: Porque todo mundo come fútbol y a veces creen que es el único deporte que existe.
2: Sí, en eso estoy completamente de acuerdo, pero como es el deporte más visto, como es el deporte que la gente más juega, el deporte mejor pagado, en el que los hinchas están allá al pie del cañón de cualquier país, que llámese de cualquier país de verdad, yo creo que este tipo de eventos deberían de posponerlos. Es decir, como es una vez cada 4 años, a lo mejor pues lo pasas a agosto, por ponerte un ejemplo, porque dejamos pasa desapercibido este tipo de triunfos. También hace poquito ganó esta chica de remo primer lugar, medalla de oro para México.
1: Es que te voy a decir una cosa, el mundo no se puede, pues sí, pero más bien la gente tendríamos que tener nuestra mente más abierta, no todo es fútbol. Entiendo obviamente la magnitud del evento que se está viviendo ahorita con lo de la Copa del Mundo de la FIFA 2026, entiendo, pero no hay que demeritar los triunfos de nuestro México. Y te voy a decir una cosa, todo el mundo aplaude y dice, ay no, que México que llegó, a octavos de final y que hizo un buen papel. Sí, está padrísimo y es un gran triunfo, pero también nos deberemos de sentir orgullosos de estos mexicanos que están en otros deportes que desafortunadamente, económicamente no los subsidian, porque les cuesta tanto trabajo que un patrocinador diga, ok, apuesto, meto dinero. Sé perfectamente también que el fútbol es uno de los deportes que más dinero deja o que más se le inyecta a un país.
2: Por eso,
1: ¿sabes?
2: Te digo, sí, no está mal, pero pospónganlo. Si todo mundo va a estar viendo el mundial, entonces hagan estos eventos un poco antes o un poco después. Al cabo, el mundial es cada 4 años.
1: Pues yo diría que más bien volteáramos también a ver a otros deportes que
2: pues
1: no.
2: Pues sí, pero no lo sé, Rick. La gente que le gusta el fútbol no lo va a hacer, y es la mayoría.
1: Y la gente que no le gusta el fútbol le vale una puro y dos con sal, sí, y obviamente también va a haber este tipo de partidos, pues sí, porque me vas a cambiar las fechas.
2: El 10% y el otro 90 no.
1: Hay que tratar. Pero Isaac del Toro, te felicitamos, la neta.
2: Continuamos aquí en el show de Miriam y Rocío, no le cambies.
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1: Regresamos al show de Miriam y Rocío y bueno, pues seguimos obviamente viendo las imágenes y las fotografías y todo de los artistas que fueron y que acompañaron a Taylor Swift en su boda. Y la verdad, yo el día de ayer dije, ay no, hay algunas que de verdad no se vistieron tan padres. Me quito el sombrero porque apareció Karol G y la verdad se veía espectacular.
2: Me encantó,
1: me encantó
2: vestido,
1: a mí también.
2: El color también,
1: sí, como
2: la piedrería.
1: Así, no sé qué color.
2: Y como buena colombiana, así pues.
1: Toda
2: que
1: ceñida.
2: Puntadita, que le haga resaltar sus curvas y todo lo demás, como buena latina que es.
1: Sí.
2: A mí me gustó, fíjate que volvió a acaparar precisamente todas las miradas después de aparecer con este vestido.
1: Pero se dice que no saben si fue o no fue a la boda de Taylor Swift.
2: Eso,
1: o sea,
2: es lo que dicen.
1: Que el look estuvo padrísimo y que obviamente fue para convertirse en tendencia. Generó miles de comentarios que elogiaron obviamente su estilo, su presencia. Pero los fans dicen que podría ser uno de los momentos más comentados del mundo del entretenimiento porque no saben si fue
2: o no invitada
1: a la boda.
2: Mira,
1: de Taylor Swift.
2: Leyendo esta nota me hicieron pensar porque yo no sé qué tan bien se lleven Taylor Swift y Karol G. O sea, no porque
1: está
2: sea latina, no se va a llevar con Taylor Swift. Y aparte las dos están en los cuernos de la luna, deben de conocerse, pero no sé qué tan amigas sean. Como
1: ahora, te voy a decir una cosa, yo estoy segura que, por ejemplo, una boda como la de Taylor Swift con este hombre, tampoco no es como de, ay, sí, es una boda íntima que conozco a todos.
2: Sí,
1: tuvo
2: no.
1: un chorro de invitados que estoy segura
2: también.
1: Que ella ni siquiera se llevaba bien, pero como fue tan mediático, fue un evento que es para hacer este
2: ruido.
1: Pues
2: aventó la casa por la
1: para
2: ventana.
1: Que la gente diga, no manches, fue perengano, sutano, la. O sea, son bodas tan grandes y
2: o sea,
1: tan
2: son
1: arregladas.
2: Eventos tan icónicos.
1: Socialmente hablando, que tampoco no creo que la Taylor es de, ay, mi compa. Ay, claro que no, ya debe
2: pues
1: haber
2: dicen
1: ido
2: que
1: Juan
2: a una,
1: de la Pitaya. O
2: que
1: sea.
2: A una de sí, no, güey, porque también no va a invitar al que
1: ah,
2: sea.
1: Ah, no, no cualquiera, pero me refiero
2: sí,
1: a que
2: no,
1: a gente que tenga nombre.
2: Sí, eso sí.
1: Eso
2: completamente, porque ya estaba leyendo el otro día una nota que a una chava que era su amigaza y con bien, bueno, que eran hasta comadres y no sé qué, de repente se dejaron de hablar y pues obviamente no le invitó a su boda. Pero lo cual es lógico. O sea,
1: aunque la esposa de Ryan Reynolds.
2: Exactamente. Aunque sean muy amigas y tienen broncas.
1: Se pelearon. Pues, pues ahorita vamos a platicar de la nota.
2: Bueno,
1: espérate.
2: Continuamos aquí en el show de Miriam y Rocío, no le cambies.
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1: Oigan, vámonos con esto que está en tendencia. Bueno, ya sabemos que todos los países tenemos nuestras tradiciones. Hay algunas que se llegan a conocer a nivel mundial y es más, hasta las llegan a copiar o hasta se reconocen como patrimonio de la humanidad. Pero hay unas que dices, güey, es neta, como ¿por qué hacen eso? No, pero está muy cagado que lo hagan, por ejemplo.
2: ¿Sabías que en Dinamarca, ajá, cumplir 25 años y seguir soltero, ajá, puede terminar de una forma pues muy inesperada? ¿Sabes de qué manera? Cubierto de canela de pies a cabeza. Oye, ajá, te mueres con la canela, se te mete la nariz o la garganta y se te cierra, literal, ¿eh? O sea, es peligroso.
1: Sí, por el polvito.
2: Claro. Resulta que el origen de esta curiosa tradición, uh-huh, no está del todo muy clara, pero se cree y se dice, uh-huh, que viene de una costumbre antigua que es lanzar pimienta a los solteros de 30 años. Ay, mejor nadota, mejor no sé si tengo.
1: Pues yo creo que yo creo que es para que salgan, algo tiene que tener.
2: Ay,
1: la canela,
2: mío, pues yo
1: que
2: no sé, que atraiga,
1: que atrae a las demás personas. Ah,
2: mira,
1: y que,
2: Eva,
1: que no te quedes.
2: Se dice, Eva, que se remonta a los vendedores de especias que muchas veces se quedaban solteros porque pasaban la vida viajando, obviamente pues para conseguir las diferentes especias de todo el mundo. Uh-huh. Con el tiempo alguien desqueacerado seguramente decidió adelantar la broma a los 25, pero en vez de las especias usó canela. Ahora, ¿ustedes se dejarían esta tradición de que los empiecen a polvear? Ay, no, la canela. Digo, a mí me gusta,
1: pues,
2: la canela,
1: es que
2: pero
1: es tradición, pues yo creo que ya lo ven normal.
2: Pues ahora, en la marca seguramente es.
1: A los 25, en la época que se llevó a cabo la tradición, ya estabas quedadísimo, diría mi abuelita, para vestir santos. Entonces, por eso es que algo tenían que hacerle.
2: Ay, no, ve esto. Sí los tienen que cubrirse las narices y protegerte la boca y todo porque se te
1: será un tipo de bullying para
2: que
1: te
2: mueren, pues yo no sé.
1: Bueno, ni yo tampoco, pero así las cosas por allá. Continuamos aquí en el show de Miriam y Rocío. No se vayan.
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1: Vámonos con más de la chisma y la escándala, porque ya sabemos que no te gusta y a nosotros tampoco.
2: Nos encanta.
1: Entonces, por eso te traemos lo último de lo último. Bueno, pues resulta ser que desde que empezaron a filmar la película donde Aislinn Derbez y Mauricio Ockman ya están juntos nuevamente como protagonistas de la película, hubo ahí como un entre donde hubo fuego, cenizas quedan.
2: Como rumores, ¿verdad? Porque te acuerdas que sí, bueno, le hicieron una entrevista y lo habíamos platicado aquí, que les decían qué onda y el reencuentro, no, pues que sí, que no, que
1: nos
2: nada.
1: Nos llevamos muy bien
2: porque tenemos una hija en común y bla, bla, bla.
1: Si hay amor, si nos queremos.
2: Hay cariño y respeto, profesionalismo.
1: Habíamos dicho también tú y yo que pudiera ser parte de la mercadotecnia porque
2: decíamos,
1: están lanzando la película.
2: Yo dije, ay, a lo mejor es parte de la mercadotecnia, puede ser, ok. Pues resulta ser que un día después de que perdió México, muy temprano en el aeropuerto, porque quiero decirles, no sé, aquí es como los paparazzis, allá también en México están los famosos paparazzis, que se la pasan literal en el aeropuerto, esperando a ver quién llega, o sea, y el que agarre la nota, pues es, digo, estoy segura que alguien les ha de verdad un pitazo, porque los paparazzis son muy compas de los, pueden ser de las aerolíneas, de los pilotos, de las aeromosas, que le han de haber dicho, ¿quién crees que va a volar a las 4 de la mañana, 5 de la mañana? ¿Quién crees? ¿Quién? Pues va a viajar Aislinn y Mauricio. ¿Cómo? Lánzate. Y ahí se van estos compas.
1: No, y los paparazzis, ahí hasta van. Donde yo se les pagan bien.
2: Pues en México no, ¿eh? México no.
1: Pues sí, probablemente
2: pero es la nota.
1: Por eso nos venimos de Estados Unidos.
2: Por eso nos venimos. Pero en México no les pagan bien, pues pero conservan su trabajo.
1: Que como dice Miriam, a las 4 de la mañana llegaron o arribaron al aeropuerto. Pues ahí estaban los paparazzis y los reporteros esperándolos a los dos.
2: Ya se iban, ¿eh?
1: Que llevaban lentes, llevaban gorra, o sea, como para que no los ubicaran tanto. Pero venían llegando juntos de Italia. ¿Y cómo nos enteramos? Porque entonces los reporteros les, ¿y cómo les fue en su viaje por Italia?
2: ¿Cómo sabes que fuimos a Italia?
1: O sea, ¿cómo sabes que venimos de Italia? Está muy cañón.
2: Lo que se me hace bien chistoso es que
1: se tienen pacto con el diablo. ¿Cómo
2: Mauricio,
1: se enteran,
2: hijo de su madre?
1: El Mauricio pajareando con las maletas por allá, y a la que entrevistaban y a la que le preguntaban era ella. Y el güey por allá.
2: Fue muy amable, güey, porque yo estoy segura que estaba hasta molesta de que a esas horas se les dejaran ir, los hubieran cachado, porque pues también si tienen sus business personales, pues son muy de ellos, aunque sean figuras públicas.
1: Pero
2: no,
1: ya cuando eres público, te fregaste tu vida íntima.
2: Ni modo. Y lo saben ellos,
1: y
2: ¿no?
1: Pero
2: acuérdate que cuando le hicieron una entrevista a Eugenio Derbez, él dijo que no estaba como muy de acuerdo y que no tenía ni idea. ¿Te acuerdas?
1: Para mí, son los papás de su hija.
2: Tienen
1: una hija. Quise decir, tienen una hija en común. Dije, son los papás de la hija.
2: Son los papás de su hija.
1: Me entendieron.
2: Pues sí, sí, es cierto, sí son los papás de su hija.
1: Continuamos aquí en el show de Miriam y Rocío, no se vayan.
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1: Regresamos al show de Miriam y Rocío. Tóxicas, ¿cómo están? Bienvenidas a este espacio en donde pueden ser ustedes. Esto es lo que más nos gusta y por eso este espacio literal es para todas las mujeres tóxicas como nosotras. A ver.
2: Sí somos.
1: Vamos a hablar acerca de las redes sociales y en nuestra opinión que ahorita vamos a dar y en la opinión de ustedes, ¿ayudan o destruyen? Y destruyen me refiero a uno mismo, ¿eh? O sea, a lo mejor tú tienes una autoestima baja. Entonces de repente empiezas a seguir ciertas personas porque a lo mejor tú dices, me va a motivar. No sé, pues estoy pensando fitness, ¿no?
2: Por ejemplo, a lo mejor ¿no? chavas fit. Y pasa exactamente lo contrario.
1: Y pasa lo contrario.
2: Porque
1: dices,
2: la ves tan buena, tan hecha dices, mano que
1: no
2: dices,
1: puedo, no voy a poder nunca llegar a estar
2: ahí. Y ya empiezas a ir de tú para abajo y además empiezas a criticarlas, ¿no? Empiezas a decir, no, pues es que se mete la farmacia, por eso está así. Es que no come nada, por eso está así de flaca. Y ese autosabotaje que tienes contigo misma, porque a lo mejor no tienes su cuerpo, estás pasadita de kilos, o a lo mejor la genética, pues no dio para más.
1: Exactamente.
2: Y entonces empezamos a criticar a las otras que no tienen la culpa de haber nacido así, por ejemplo.
1: Exactamente. Ahora, te voy a decir una cosa, y eso es una realidad. Lo que publicas en redes sociales normalmente no es la realidad. Bueno. O no es el proceso real. Tú no sabes si estás... Estoy poniendo... Ahorita un ejemplo fitness, ahorita más adelante vamos a poner más ejemplos, pero tú no sabes si a lo mejor esta mujer tuvo que sacrificar, o sea, la que es la fitness, la que le está siguiendo, y tú a lo mejor la criticas, le costó trabajo.
2: Años.
1: La mujer se levanta a las 4 o 5 de la mañana, la mujer se alimenta bien, la mujer le invierte, la mujer le gasta, la mujer tiene a su nutriólogo, la mujer hace muchas cosas que probablemente tú no estás dispuesta a hacer.
2: Aunque se ponga la farmacia completa,
1: Aunque
2: se la ponga, tiene que alimentarse bien, tiene que ir de la mano con alguien que la coache.
1: Exacto.
2: Y tiene que levantarse a las 4 de la mañana para empezar a hacer el ejercicio.
1: Y a lo mejor tú no estás dispuesta a hacer ese sacrificio como
2: ella. Y por eso luego al rato los criticamos y también nos decimos, es que yo estoy bien fea, pero porque la otra está operada, se metió en la farmacia. Pues sí, exactamente. Entonces, bueno, continuamos aquí en el show de Miriam y Rocío, hablando acerca de las redes sociales para bien y para mal. No te vayas.
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0: tenemos ahorita para que la banda se vaya sumando y se sienten en sus laureles, porque estamos hablando acerca de las redes sociales, lo que nos ayudan o nos destruyen, o tú piensas que más que ayudarte te destruyen o viceversa.
1: Ahora, analiza lo que te estamos diciendo ahorita. Uh-huh. ¿Qué es lo que normalmente consumes tú? ¿A quiénes sigues? ¿Quiénes son las personas que a lo mejor a ti te suman? Uh-huh. ¿Cuáles son las páginas que normalmente estás consumiendo? ¿Qué es lo que tú buscas en las redes sociales? Porque uh-huh. habrá gente que dice, a mí sí me sirve y me ayuda en mi autoestima seguir a lo mejor mamás que sean... no sé, que sean organizadas, que a lo mejor físicamente se vean bien, que quizá tengan, que se saben vestir, que...
0: Pero como motivación.
1: Pero como motivación.
0: No como competencia, porque luego, ojo. Rato,
1: ¿cómo se llama esta morra de Monterrey? Ahorita les digo, hay una chava que es de Monterrey, que es mamá, que es súper, bueno, la mujer es una mamá que...
0: ¿La que es esposa del gobernador?
1: Es otra mujer, ahorita te voy a decir quién es, que es una mamá que vende absolutamente todo, o sea, tiene un engagement con las redes sociales y con los productos. Uh-huh. Es una chava que se viste padrísimo, es una chava que tiene a sus hijos al millón, es una chava y parece la mamá perfecta con la vida perfecta, los hijos perfectos y la casa perfecta. Yo no puedo seguir ese tipo de personas, te voy a decir por qué, pues digo, esto no es real. O sea, las mujeres reales somos las mujeres, pues, que nos cuesta trabajo levantarnos, pues que de repente los hijos, pues, no se portan bien, entonces...
0: A lo mejor sí es real, pero también tiene la parte de bajos y no lo pasa en redes sociales.
1: Exacto, eso
0: porque
1: voy,
0: cada
1: no
0: quien
1: pasa.
0: Va a subir lo que quiera que la gente vea.
1: Exactamente, ¿no? Entonces, este tipo de personas, dices tú, porque me ha tocado mujeres que dicen, no manches, es que Perengana, o sea, te digo, no me acuerdo cómo se llama la mujer, es que Perengana, la neta, wow, o sea, me encantaría que cuando yo sea mamá, verme así y actuar así y tener... Entonces yo a veces que les digo, no, es que eso no es una realidad.
0: Sí,
1: claro,
0: sí,
1: que te puedes ver así, qué padre, que te motive. Claro que puedes tener el cuerpo y todo, pero la realidad no es esa, la realidad es que te arrancas las greñas para ser mamá. O sea,
0: probablemente ya se las arrancó ellas y ahorita es ya agarró correcto. El rollo y por eso ya va por buen camino, pero tuvo que pasar por cosas que pues no subió a redes
1: Exactamente.
0: Sociales.
1: Exactamente.
0: Continuamos aquí en el show de Miriam y Rocío, no se vaya.
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1: Regresamos al show de Miriam y Rocío. Estamos platicando en las tóxicas. Las redes sociales nos destruyen o nos ayudan. Y creo que está padre también crear una comunidad. No, sí. No todo es malo.
2: Mira, la a mí me ayudan mucho. Yo la verdad es que sigo muchísimas, pues redes sociales de diferentes televisoras, periodistas.
1: A mí me gusta eso. Claro,
2: y
1: yo también.
2: Y bajo muchas notas. A mí me ayuda muchísimo en mi trabajo, por ejemplo.
1: Exactamente.
2: Yo no soy de las que, mira, es más, no ando estoqueando a nadie porque a veces
1: ni tiempo tengo.
2: Ay, esa es la verdad.
1: No.
2: Y ya abres tú mis redes sociales y me salen más noticias y notas virales. Es y que todo lo que les compartimos aquí en redes.
1: Exactamente lo que seguimos.
2: Que otra cosa. Entonces, como dice Miriam, si empiezas tú, por ejemplo, a seguir a alguien fitness, sí hazlo, pero porque te vaya a motivar, no porque te vaya a dar para abajo, porque como ya lo dijimos al inicio, es un arma de doble filo, está muy cañón.
1: Hay que analizar si hay contenidos que a lo mejor tú sientes que no te están sumando y lejos de sumarte te están perjudicando y te están destruyendo.
2: No los consumas.
1: Pues no los consumas.
2: Porque acuérdense que las redes sociales lo que van a hacer es que si ves que estás consumiendo todo el tiempo videos dramáticos, te va a mandar más videos dramáticos.
1: Fíjate, a mí me gusta, por ejemplo, los perros. Entonces, a mí me salen
2: de perros.
1: Muchísimos de perros y entonces me río
2: porque
1: muchísimo.
2: Se da cuenta
1: y me encanta que lo que yo me
2: que
1: gusta,
2: es lo que
1: ¿no?
2: consumes.
1: Me gusta la moda, entonces también veo muchas cosas que salen, o sea, de moda y digo, guau, qué padre está este vestido. Ay, mira qué padre esta idea si le combino el collar con. No tengo ese vestido, porque a lo mejor es un vestido carísimo que yo no puedo comprar, pero ay, tengo algo parecido. Mira qué buena idea de meterle esta bolsita, de meterle este peinado y de meterle este collar. Me late. No tengo lo mismo. Porque luego pasa de, no manches, pues claro, pues es Dior, ¿no? Por ejemplo, pues es la bolsa Perengana, claro, pues no, yo no puedo. Lo que acabamos de platicar de Anne Hathaway, qué bonito vestido.
2: Sí, claro.
1: Estamos de acuerdo que yo no podría, yo no puedo pagar un Dior, pero me puedo lanzar al Temu o al Chain,
2: a la paca
1: y digo, me voy a conseguir algo encuentras. Parecido porque si Dior está sacando eso,
2: buscándole.
1: Pues hay que buscarle porque ahorita es la moda y chale, no es Dior, güey, pero
2: Rose for Less.
1: Claro, me voy a lo barato.
2: Pega.
1: Claro. Es la percha, ¿no?
2: La percha.
1: No es diseño, pues.
2: Es la percha. Pero es que esta mujer también tiene percha y todo, güey, ahí está muy callada. Pero
1: por eso te digo.
2: Pero bueno, por eso decimos que no nos comparamos con la Anne Hathaway, más bien, le aplaudimos y decimos, mira, nada más que mujer.
1: Qué bien se ve.
2: Continuamos aquí en el show de Miriam y Rocío. La conclusión es que trabajes en ti, en tu autoestima, en aceptarte, en quererte tal como eres y lo que consumas no lo compares, velo como una motivación. Continuamos aquí en el show de Miriam y Rocío, no le cambies.
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1: Regresamos al show de Miriam y Rocío. ¿Sabías que en la naturaleza los primates usan ramas como herramientas para medir la profundidad del agua antes de cruzar? Mira. Obviamente ellos de esta manera evitan agujeros y zonas peligrosas. Es que son inteligentísimos, sí. Los animales en general, ¿eh?
2: Sí, los animales en general, pero obviamente
1: los primates
2: pues dicen que venimos de ellos, de los monos, entonces pues ellos saben utilizar las herramientas, son más truchas.
1: Que la naturaleza les da, estamos de acuerdo, sí. Y lo hacen por un instinto natural. Uh-huh. Miren, estos grandes simios han demostrado esta inteligencia que ya lo hemos platicado, y entonces pues las herramientas de la naturaleza,
2: un palo y entonces, claro, se van metiendo poco a poco en el agua, entonces van como bordón.
1: Sí, claro.
2: Así, tal cual como bastón. Entonces lo ponen, se dan cuenta que se hunde y dicen, no, aquí no es.
1: Vénganse
2: entonces,
1: para acá.
2: Del otro lado y así.
1: Miren, esto les permite detectar si el terreno es seguro, evitar agujeros ocultos, uh-huh, y reducen el riesgo de caer en áreas demasiado profundas. Y obviamente, pues ya sabemos que ellos viven en manadas. Uh-huh. Hay un líder y entonces, pues el líder tiene que cuidar a la manada. Tiene que cuidar a los bebés, tiene que cuidar a las hembras, tiene que cuidar a lo que es su manada. Entonces, pues tienen que ponerse bien abusados. Ojalá que muchos humanos fueran primates y fueran así, que cuidaran a su manada. Pero hay unos que no cuidan a su manada, ¿verdad? En fin, así las cosas.
2: Hay que aprender mucho de los animales.
1: Muchísimo de los animales.
2: Definitivamente. Continuamos aquí en el show de Miriam y Rocío. No le cambies.
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1: Oigan, pues hace ratito lo estábamos platicando acerca de la bichota Karol G, que la vieron espectacular en unas fotografías donde porta un vestido rosa y ya trae Core Power, la Karol G, sí, por
2: que
1: cierto.
2: No, que no sabemos si fue o no fue a la boda.
1: Ajá, no entonces sabes, la dijimos que, bueno, se dice, se rumora y se comenta que ese atuendo era para ir a la boda de Taylor Swift, la más comentada, y yo creo que la boda del año.
2: Claro, es la boda del año. Entonces...
1: ¿Se acuerdan que les estuve platicando acerca de una amiga que no fue requerida? Pues vamos a ahondar en el tema.
2: Bueno, Blake Lively, que ella es actriz y es esposa de Ryan Reynolds, que por cierto, ella protagonizó esta película que se llamaba El Círculo, que fue un libro y que después la pasaron a la pantalla chica, y que fue una broncota legal porque ella, junto con el esposo y el otro productor, que por cierto era el protagonista de la historia, hicieron un escándalo ahí porque se estaban peleando porque ella lo había demandado por acoso dentro de la película.
1: Sí, sí,
2: ¿te
1: recuerdo.
2: Acuerdas?
1: Sí,
2: y entonces
1: sí.
2: Se fueron hasta los tribunales y que si no era el final y que si era el final. Haz de cuenta que ensombrecieron lo padre de la película, porque yo leí primero el libro y después vi la película, nada que ver el libro con la película, pero sí le dieron en la torre con todo este cotorreo. Entonces, Taylor Swift y Blake Lively pues han sido amigas de hace muchísimo tiempo, pero desafortunadamente con todo este pleito legal terminaron embarrando también a Taylor Swift en esta parte de la demanda. Justin Baldoni es el nombre pues de este productor y actor también.
1: Entonces ahí es donde dentro del conflicto, sin querer queriendo, Taylor Swift fue arrastrada indirectamente, se dice. Entonces ahí es cuando hubo la bronca o el problema entre ellas.
2: Es que sabes que se filtraron unos mensajes como muy íntimos de Lively, que también lo hizo con Taylor, que eso fue la embarrada que le dieron, porque ella como su amiga le contaba muchas cosas, y entonces por ahí, y creo que ella también era amiga de este señor, de este productor. Entonces a la otra dijo, ¿saben qué? Yo no quiero broncas, yo no quiero problemas, se acabó la amistad y se acabó. Y eran súper, súper compas ellas dos, súper amigas. Pero
1: sí,
2: bueno,
1: como
2: un
1: amigas.
2: Chisme puede a lo mejor deshacer, ¿no? Una gran amistad.
1: Y también a lo mejor no tener los pantalones de enfrentar las cosas,
2: sí,
1: hablarlo,
2: claro,
1: y limar asperezas. Sí, eso es lo que creo yo. Continuamos aquí en el show de Mírame Rocío, no le cambies.
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1: Vámonos con esta notita que no podemos creer, pero bueno, pasa cuando sucede.
2: Me apachurró el corazón.
1: Sí, a mí también el ver este video me lo apachurró, porque les vamos a platicar que se tuvo que abrir una fosa común, por así decirlo, en un panteón ahí en La Guaira, en Venezuela. Estamos hablando de este terremoto que ya ha tenido graves consecuencias. Dice que ya la cifra oficial de fallecidos asciende a 3,342.
2: Y los que van a seguir
1: con las labores de identificación y recuperación de cuerpos, pero muchos no fueron identificados por sus familias o sus seres queridos. Entonces les tocó.
2: Hicieron un cementerio común, ¿verdad?
1: La fosa común. Entonces hay montón de cajas. Así se ve en estas imágenes que los drones nos permiten ver, en donde abrieron una zanja literal enorme, no sé, de un kilómetro, yo creo, y montón de cajas, una al lado de la otra.
2: Sepultureros, médicos, forenses, o sea, todos, y se ve un panorama tan desolador. Sí, y estamos viendo imágenes que se hacen como con drones para que veas cómo están todos, mira, en hilera, literal.
1: No, y la excavadora literal echando la tierra y poniendo una cruz en cada una de las tumbas.
2: Qué dolor tan grande, porque hay muchas personas que no han identificado a sus familiares.
1: Y probablemente esté aquí.
2: Exacto.
1: Son tantos y tantos. Sí. Ay, no, de verdad.
2: Qué cosa
1: que
2: tan dolorosa.
1: Mandamos un abrazo a su corazón. Continuamos aquí en el show de Miriam y Rocío, no se vaya.
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10: Bienvenidos sean todos ustedes a los jefes para toda la Unión Americana. Soy Álvaro el Brujo Morales. Bienvenidos sean todos ustedes. Argentina. Bienvenidos sean todos, absolutamente todos ustedes aquí en los jefes. Saludos a todas nuestras estaciones de radio en California, en Texas, en Florida, en New York, en New Jersey, en Illinois, en Nevada, en Nuevo México, en Arizona, en Hawái. Nuestras estaciones de radio también, por supuesto, en la frontera allá justo en Tijuana y también en los estados fronterizos en Nuevo León también. Saludos, gran programa el que vamos a tener aquí en los jefes, y vienen nuestros compadres también de Jerarcas. Estará, por supuesto, Fernando Ceballos, Tuca Ferretti, Dionisio Estrada, Juan Carlos Gabriel, el Pony Ruiz, Damián Álvarez, Jesús Barrón. Tendremos invitados especiales, dos tremendos amigos míos y periodistas también. Señoras y señores, ganó Messicito. Argentina, y ahí les va.
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11: Escuche bien lo que voy a decir, porque luego hay imbéciles que lo malentienden. Yo hablo del fútbol argentino, no del pueblo ni de su gente. Tengo grandes amigos argentinos, para que después algunos imbéciles no lo vayan a malinterpretar. La selección argentina no tiene ninguna credibilidad como campeona del mundo. El 78, la dictadura y el vestidor con Perú. El 86, la mano asquerosa de un tramposo que se dopaba. Y la cocaína está en los manuales médicos, que sí influye y beneficia el atlético rendimiento y el rendimiento atlético deportivo. Y después, el último de ellos, bueno, en el 90, con lo que hicieron contra Brasil, con las cantimploras contra anestesia. Y en el último, en una sede que obtuvo, valga la redundancia, albergó el mundial por ser una sede, por obtenerlo de manera corrupta, vino todo el FIFA Gate. Y ahora este mundial, con 5 penales que no debieron marcarse, y ahora este mundial ha sido de risa. La selección argentina elimina 3-2 a Egipto, pero ojo, yo no digo que no haya habido falta de Egipto, solo que no era una acción ofensiva o sea, a McAllister, que comete falta en media cancha, a él no le marcan falta, y a Egipto sí. Va Argentina. Cuando ves lo de Balogun con Estados Unidos, es asqueroso, es polémico, es controversial, es deleznable. La FIFA, que sufrió el FIFA Gate, que muchos de sus ejecutivos terminaron o corridos o en la cárcel, ha sido acusada de corrupción. Todas estas cosas, fíjense. El que acusar sin pruebas es un delito, pero sospechar y dudar y cuestionar, eso jamás va a ser un delito. Hoy le anulan un gol a Egipto que no debió ser anulado. Yo no digo que no haya sido falta, siguió la jugada, ya era otra acción. A Argentina sí le consiguieron contra Austria el gol en la falta de McAllister. En la jugada del 3 por 2, ojo, había doble penal sobre Egipto. No dijeron nada. Mutis. Todos los títulos mundiales de la selección argentina, y hablo del fútbol, están manchados. Y no serían absolutamente nada sin esos títulos. Absolutamente nada. Manos tramposas, dictaduras, 5 penales. Hoy Argentina mostró su incompetencia. Mostró su falta de calidad futbolística, mostró miedo, mostró incapacidad, porque este 3-2, como muchos otros resultados, está manchado, aunque la narrativa y su retórica de lo lindo y de la dinámica de lo impensable quiera evangelizarnos de contraria manera. Por eso siempre hay que desenmascararlos. He dicho, palabra del Señor. Y ahora voy con...
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11: Fernando Ceballos, yo apelo a que tienes dignidad, a que tienes honestidad, a que tienes valores, a que tienes moral. Yo apelo a eso. Te escucho. A ver qué dices, te escucho. Dale.
12: Te voy a invitar a que me acompañes. ¿Estás listo?
11: Dale, te acompaño. Dale a describir.
12: Messi. Ríndete, Morales. Ríndete. Estás ante...
11: Jamás.
12: Ante uno de los dos mejores futbolistas. Hoy ya se acabó el debate.
11: Siempre beneficiado por todos los errores arbitrales, ¿no?
12: Lionel Messi es el mejor futbolista argentino de la historia. Se acabó,
11: no lo vi como en 80 minutos, fallando un penal.
12: Se acabó el debate con...
11: No, siempre va a existir el debate.
12: Lionel Messi es el mejor jugador argentino de la historia. Hoy el debate es con Pelé. ¿Quién es el mejor futbolista de todos los tiempos? ¿Pelé o Messi.
10: ¿A Pelé le marcaron 5 penales que no debieron marcarse?
12: Ya. O Messi, los números hablan por sí solos, 90% de participación de los goles de Argentina.
10: Ah, los números te convienen ahora. Ya,
12: el mundo, okay. 8 goles, okay. 3 asistencias, lo de Messi es descomunal, Álvaro. Es descomunal, de verdad. En este mundial sin Messi sería una selección más Argentina. O sea, no lo podemos quitar del radar. O sea, hoy el tipo falla un penal y tiene los arrestos para echarse el equipo al hombro, marcar un gol, dar una asistencia, comandar la remontada. Este hombre es el mejor futbolista.
10: Fallando un penal.
12: Disfrútalo, sí, y fallando un penal le alcanza para marcar gol, dar resistencia y llegar a la remontada. O sea, disfrútalo de verdad porque ya se nos va a acabar, se nos va a acabar lo de Messi en cualquier momento.
10: Yo pensé que iba a apelar a tu honestidad, a tu valor, a tus valores, a tu moral. Pensé, pero me equivoqué.
12: 8 goles y 2 asistencias en el mundial.
10: Con números que te convienen a ti.
12: Participación en los goles de Argentina. Sí.
10: Estás evangelizado por la mesidotecnia, el albicelestismo. Estás adoctrinado por ellos.
12: El mejor jugador de la historia, junto con Pelé. Admirémoslo, disfrútalo, ya se va a ir.
10: Dime una cosa. ¿Estuvo bien anulado el gol de Egipto?
12: Sí, y te voy a dar las razones.
10: Ok.
12: Y te voy a dar las razones reglamentarias,
10: Ok. Encuéntralas.
12: Las faltas deben ser claras. Es una falta clara y tú lo acabas de decir.
10: Como la de McAllister, ya.
12: No, estás hablando del.
10: Sigue.
12: Tú lo acabas de decir. La falta es clara. Directa y frontal, pocos pases. Hubo 3 o 4 pases nada más antes del gol, porque es un contragolpe. Posesión total del 100%. Sí, Egipto tuvo la posesión del 100%. Por supuesto que la falta era revisable y está bien anulada. Lo que pasa es que traemos este complejo de querer que Argentina.
10: Decir la verdad nunca será un complejo.
12: No.
10: La verdad. ¿Sabes qué es un complejo? Verte tan evangelizado.
12: Y el penal está bien marcado porque
10: llega a tomar
12: el equipo sobre tal.
10: ¿No le marcan los 2 penales a Egipto en la jugada del 3-2? ¿No le marcan los 2 penales?
12: No hay penales.
10: Claro que eran penales. Claro que eran penales, por Dios.
12: La pelota Salá en la contra, se equivoca en la contra.
10: Por Dios.
12: Y le cede la pelota a Argentina y después. Lo que hace, hay que admirar también lo que hace el delantero del Inter, que se me acaba de decir, Lautaro. Ajá. Le pone
10: noqueado,
12: la gente en la cabeza, Enzo.
10: Te veo noqueado.
12: No, yo estoy feliz por Messi.
10: Pues si eres Messi lover, obviamente.
12: Lo seguiré diciendo. Admíralo, Álvaro. Admíralo.
10: Me da tanta vergüenza que pienses así.
12: Estás
10: que seas un solapador.
12: Y yo no sé si tú y yo solapador. Vamos a volver a ver a un jugador de este tamaño. Porque van a pasar 10.
10: Pues mide tú 1.70, ¿no? 1.69, mide.
12: 40, 50.
10: Hay varios de esos.
12: Vamos a ver a otro jugador con el talento de Lionel Andrés Messi. Cuchitini.
10: Bien.
12: Uno de los mejores futbolistas, para mí el mejor de la historia. Habrá quien ponga Pelé antes, no tengo problema. Pero hoy el debate es Messi-Pelé. ¿Quién es el mejor?
10: Messi no puede. Fíjate nada más. A Messi debieron expulsarlo en el primer partido. Ahí quítale 2 goles de ese partido. Además no tenía portero. Y quítale otros 2. O sea, tendría 4 goles menos. O sea, además cuenta que contra Argelia y Jordania jugó sin porteros. Y luego
12: Cristiano no tendría que haber jugado los 2 periodos del mundo.
10: Nada más.
12: Se hubiera marcado gol.
10: Yo no sabía esto. Yo no sabía que Musler había nacido en Argentina. Yo pensé que era nativo uruguayo. Y los errores de Muslera y la incapacidad del técnico argentino Bielsa
11: evitan que Uruguay y Argentina se enfrenten en los 16avos de final.
12: Eso también es culpa de Messi, ¿no?
11: Okay. No. Okay. Es como cuando el Tata Martino tuvo la posibilidad de eliminar a Argentina y ese día decidió utilizar línea de 5 y sin centro delantero, lo cual iba en contra de su primer discurso en conferencia de prensa, y con esos parados y esa acción sin delantero le había ido mal. Eso decide el día que no se enfrenta a la selección de su país.
12: Señores,
11: qué asco.
12: Ríndete.
11: Qué asco. Ay, que por eso los desenmascaro. Hablemos del partido. ¿Por qué iban perdiendo 2-0, Fernando? ¿Cómo es que Messi va? ¿Cómo?
12: Sí. No, Argentina no está jugando bien en el Mundial. Y eso lo venimos diciendo desde hace rato. Argentina no está jugando bien. Y la que sí te voy a dar es que ha tenido la fortuna, si lo quiere llamar fortuna, que ha tenido rivales de menor jerarquía. Y jugando mal le ha alcanzado. Pero yo creo que esta Argentina jugando así no le alcanza, para competir contra equipos candidatos a campeón del mundo. Argentina no ha jugado bien el Mundial y está aquí gracias a Messi. Yo por eso lo decía el otro día y lo sostengo. Hoy en el mundo no se habla de Argentina, se habla de Messi. Y Messi opaca todo lo que conlleva la selección argentina, porque Argentina no ha aparecido en esta Copa del Mundo.
11: Deja saludo a mi hermano Damián Álvarez. ¿Ya te volvió el alma al cuerpo?
13: ¿Cómo están?
11: ¿Ya te volvió el alma al cuerpo?
13: Qué lindo saludarlo. Hola, Fer. Compadre Álvaro, ¿cómo están?
12: Hola.
13: Estaba pálido.
11: Estabas pálido.
13: Estaba pálido y puteando a Dios y a María Santísima.
11: Por Dios, no blasfemen.
13: Perdón. Sí, pero ya sí, me hice un par de rezos después del partido, después lo cardíaco que fue, me tomé una pastillita ahí para la presión. Sí, todo fenomenal.
11: Bien. Oye,
13: ahora ya estoy bien.
11: Va Argentina. Qué descaro.
13: Es el nuevo canto.
11: Vamos, Argentina. Vamos, a checar la jugada en el bar. A ver si podemos ganar.
13: Vos sabés que la frase del momento es a llorar a la llorería.
11: Ah, yo la tienen de siempre. Sus clichés.
13: No, bueno, estoy aplicando bastante esa hora.
11: Ok.
12: Mira, Damián sí me va a seguir. Damián. Sí. Tú estás conmigo. Messi.
13: Claro. Pero vos date cuenta una cosa, Fer. Date cuenta una cosa. No fue un buen partido Messi hoy. Quizás su talón de Aquiles sean los penales y todo. Pero el tipo
12: le alcanza para hacer gol y asistencia.
13: En un performance.
11: ¿Cómo el mejor de la historia no puede penales?
13: Ajá, exacto. En un performance que quizás de los partidos de los mundiales haya sido no tan bueno, el tipo mete un gol y mete una asistencia. Es algo extraordinario. No lo puedo creer. O sea, y sé que no le salieron las cosas. Hoy no le salieron las cosas a Leo, pero en el momento clave aparece. Es
12: 8 goles y 2 asistencias, Damián.
13: Es algo,
12: 90% de participación en los goles.
11: Por una expulsión que debió ser en el primer partido.
13: No lo puedes creer. Bueno, pero hoy jugaría. Ya, si hubiese sido expulsado, ya está. Ya
11: Hoy anulan a Egipto un gol. Déjame ir a la pausa. Aquí están mis compadres de los jefes y también están mis compadres de los jerarcas. Más adelante viene Jesús Barrón y viene también un ejército antimesiánico también mucho más adelante. Déjame ir a la pausa y volvemos con más. Pausa y regresamos. 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
0: De regreso con todos ustedes en Los Jefes para toda la Unión Americana. Soy Álvaro El Brujo Morales, qué bueno que está con nosotros. Saludos a Escondido, California, Sacramento, San José, Tampa Bay, Salinas, Houston, Fort Lauderdale, San Antonio, Phoenix, Riverside, Las Vegas, Amarillo, Los Ángeles, San Francisco, por supuesto en Miami, también en New York, en Chicago, en todo Dallas, en Houston, en todo Texas. Gracias, nosotros somos la autoridad de los deportes, somos Los Jefes, y con mis compadres de Jerarcas que se han unido con nosotros. Señoras y señores, ahora voy con...
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0: Se une también mi compadre Jesús Barrón. Compadre Jesús Barrón, yo espero que tú tengas moral, valores, principios para aceptar que una vez más, otro triunfo de la selección argentina está manchado por la polémica y la...
3: Me da risa, compadre Alvarito, saludos a toda la banda. ¿Cómo pides lo que no das, compadre? ¿Cómo pides lo que no das? Qué difícil es ser anti-Messi, qué difícil resulta ser anti-Argentina.
0: La verdad me fortalece y me acompaña.
3: Y la verdad es, yo creo que es la peor situación que te puede pasar, ya cuando ves a Messi.
0: O sea, gracias, compadre, no tuviste valores ni principios, está bien. Mira,
3: frotándote las manos.
13: Sí, estaban descorchando champanza.
3: Messi fallando el penal.
0: Tú estabas pálido, Damián,
3: El equipo, sí. Partido en mitad de cancha con regresos completamente como gallinas despespuesadas, corriendo sin ton y son. Una Argentina que se veía completamente desahuciada. Yo no veía por dónde. Pero yo me imaginaba al antimesista, al señor Alvarito Morales, a toda la gente que quiere ver caer a la Argentina, y ya te frotaba las manos y ya visualizabas el banquete, ¿verdad? Hoy vamos a comernos a Messi a bocanadas. ¿Y qué pasa? Que encuentra la manera de ganar y que le...
0: Sí, me acuerdo.
3: Impresionante.
0: Encontraron la manera de ganar. Claro que la encontraron. Tienes toda la razón.
3: 2-0 cuando todos los nubarrones encima. Sí. Y que un equipo empieza a jugar fútbol, porque no ganaron con empuje, con huevos, ganaron con fútbol, con técnica, con idea de juego, porque los egipcios se cayeron, porque los egipcios fueron verdaderos niñitos a la hora de contener.
0: Les anulan un gol, compadre, y no les marcan dos penales al final en la jugada del
3: partido. ¿Cuál es el arbitraje para entender?
0: Por Dios.
3: Argentina, ¿tú crees que Argentina vuelve por el arbitraje? ¿Tú crees que quien regresó a la vida a la Argentina, a Messi, cuando estaba completamente desahuciado el equipo, fue el árbitro?
0: De acuerdo, las fallas arbitrales. Bargen, mira, ya escuchaste la nueva canción. Dale, dale, Bargentina, vamos, a checar la jugada. Bargentina, no paramos de anular.
13: Qué locura.
0: Ahora, a ver, está bien, ok, vamos a hablar del partido. Esta selección no juega bien, mis hermanos,
12: Van perdiendo. Es otra cosa. Jugando así no le va a alcanzar, y en eso estamos totalmente de acuerdo.
0: ¿Cómo no le va a alcanzar si ves que le está alcanzando con estas cosas?
12: Pero porque ha jugado con rivales de menor categoría, es la realidad. O sea, Argentina no ha tenido una prueba realmente dura contra una selección que diga puede ser candidata. En eso estoy totalmente de acuerdo contigo, y el camino está pavimentado para que Argentina...
0: Pues por lo menos
12: llegue a semifinales o
3: cuartos.
12: Yo creo que cuartos de final, ya sea Colombia o Suiza, va a ser un rival bastante complicado, pero
0: a Colombia la cuchillaron en la final de la Copa América.
12: Hasta ahora Argentina, en esto estoy de acuerdo contigo, no ha jugado bien y está hoy en cuartos de final gracias a Messi. El que ha marcado diferencia ha sido Messi. El que los ha llevado hasta aquí.
0: De las fallas arbitrales.
12: Ya está, o sea.
0: A Egipto sí le cobran esa, a McAllister no. O sea, ¿estás de acuerdo con esa, compadre Jesús?
3: ¿A McAllister no le marcaron, dices tú?
0: Y concedió el gol contra Austria. Concedieron el gol contra Austria.
3: Sí, pero estamos
0: ya en distancia. ¿No quieren ir hasta Cleopatra, Ramsés, para buscar alguna falta ahí? Me pregunto.
3: No, a ver. La jugada que es sobre la banda, si no me equivoco, es contra Martínez, ¿no? Contra Licha.
12: Sí.
3: La que terminan anulando.
12: Es una falta.
3: Pero fíjate, además de todos los errores, que en eso creo que todos tenemos que estar de acuerdo, que Argentina, a pesar de que esa jugada lo termina rescatando el VAR, una jugada prácticamente en el córner, que terminan rematándote ahí en el filo del área chica, les faltó oficio a los argentinos para contener una contra. Yo no sé si ellos ya se atenían a que a lo mejor el VAR iba a revisar la jugada, porque sí es verdad que con Argentina todos los detallitos, todos los puntos y comas de una jugada las van a revisar, porque Argentina vende mucho más en un mundial que Egipto. Y así, eso es también una verdad.
0: Bueno,
3: yo nada más quiero decir lo que es. En el tema arbitral se revisa con
0: una vergüenza
3: a favor de Argentina o una jugada en contra. Siempre y cuando le convenga el negocio. Y en esa situación yo sí creo que, por ejemplo, la jugada que le terminan quitando el balón a Salah, ¿pudieron haber marcado falta o no?
12: Yo creo que el partido de hoy es muy comparable a lo que le pasó a México con Inglaterra. Das un gran partido, por momentos dominas al rival, lo tienes para liquidar el encuentro, pero enfrente te encuentras que es una selección que tiene a un futbolista, en este caso Messi, que está tres escalones por encima de los demás y que te resuelve el partido. Necesita una o dos jugadas en 90 minutos para resolverte un partido, acompañado de jugadores de gran calidad como Lautaro, como Julián, etcétera. Pero esa es la diferencia de los equipos que son candidatos a ser campeones del mundo, que siempre tienen uno o dos que están por encima.
0: ¿Empujes arbitrales?
12: No son empujes arbitrales, Álvaro. Más allá de lo que quieras decir, hoy Messi, lo que dice Damián, tiene toda la razón del mundo. Messi, sin jugar un gran partido, le pone medio gol en el primero con un centro extraordinario, y después encuentra una pelota dentro del área y la manda a guardar como nadie. O sea, eso es lo que te da tener un futbolista.
0: El que había fallado el penal.
12: Que había fallado. Pues es que imagínate, todavía más a favor de Messi. ¿Cuántos no fallan un penal y se caen? El tipo
13: falla el penal, la asistencia y marca gol. Los errores.
0: Y no era penal, debía marcarse la falta, ¿eh?
13: Pero mira, ¿querés destacar un error? Que
0: y no era ni penal, Damián.
13: Si Messi erra un penal, no va a dejar de ser el mejor jugador de la historia. Por eso. Pero imagínate, o sea, la grandeza de un jugador que, más allá de que él acepte la responsabilidad, me imagino, por errar un penal y no poder resolver lo comprometido que era un partido, después termina siendo factor. Pero ahora, en vez de destacar, porque realmente fue un partido completamente cardíaco, complicado, supimos que no jugó bien Argentina a la altura, y que Egipto, con sus limitantes o no, le presentó un partido a Argentina y casi lo deja fuera. Pero Argentina vuelve la resurrección, vuelve del abismo, como dijo Chuy, y te da vuelta un resultado, y eso es lo destacable. Porque ¿por qué no ponemos por delante que Argentina, con fútbol, con huevos o con lo que tú quieras, saca a flote un partido que parecía que ya lo estaban dando afuera? Pero hay mil excusas para desacreditar un triunfo de Argentina. De un 2-0 a un 3-2. Que los penales, que
0: vamos a la cancha,
13: que la falta. A ver.
0: Vamos a la cancha. ¿Qué razones encuentras tú para el mal funcionamiento durante 80 minutos? ¿Te gusta?
13: Bien, pero te puede dar un partido malo. Okay.
0: ¿Pero cuál es tu análisis de por qué no estaban jugando bien y no han jugado tan bien el Mundial? ¿Cuál es tu análisis en ese, los cómos, los porqués?
13: Mira, la parte física fue un factor fundamental. Se veían a los egipcios como que con más fuelle, con más energía. Yo creo que Argentina no presentó un buen partido. A mí se me hizo que Molina no hizo un buen partido. A mí se me hace que Enzo, hasta lo último, no había hecho un buen partido. Lo destacado de Argentina en este juego fue el Cuti, Licha y Paredes. El partido de Paredes fue algo excepcional, fue algo extraordinario, y me pone bien decirlo. Para mí fue la figura del partido. Lo de Leo fue extraordinario en sus intervenciones a lo último. No había encontrado la forma, no se habían asociado bien. A mí se me hace que Egipto, con poco, sacó una gran ventaja. Las descolgadas fueron algo extraordinario en los dos goles que hizo, que lo anularon uno, pero en los dos goles que hizo fue algo muy certero. No mostró tanto fútbol Egipto, solamente aprovechó quizás la deficiencia física argentina en las transiciones defensivas. Pero después Argentina tuvo el dominio de la pelota, tuvo todo para adelante. Y un equipo que tiene argumento futbolístico, que tiene mística, que tiene a un tipo que es determinante y que necesita, como dijo Fer, dos o tres jugadas para ser el mejor del partido o para ser el mejor de la historia o para ser el mejor de lo que sea.
3: Sí.
13: Apareció, no lo opacó el penal, como muchos festejaron que erró un penal. El tipo aparece después. ¿Por qué pensás que es el desahogo de Messi después cuando termina el partido? Porque claro, él sentía una responsabilidad al errar el penal, pero después resolvió. Y los cambios de Argentina fueron exactos. Se animó a jugar con dos nueves, se animó a sacar los dos laterales.
3: Es que tenía que hacerlo, Damián.
13: No
3: podía no hacerlo. O sea, el detalle es cómo te llegas a poner en una desventaja de un 2-0, porque táctica.
0: ¿Cómo? No son los campeones del mundo, no tienen al todopoderoso Messi.
3: Argentina se vio predecible. Argentina tiene rato jugando mal. Con Cabo Verde pudo haber quedado fuera. Estamos hablando de una selección clase C, mundialmente. Pero aunque haya sido sorpresa en este mundial.
0: Y era nada más sobre Salah.
3: Egipto no tiene oficio en los mundiales.
12: No, Egipto
3: no es un equipo mundial.
0: Penal sobre Salah. Y ese fue el segundo.
12: No cantes la pelota, Álvaro.
13: Julián, haz un recorrido defensivo. Se pone el overall. Va a recuperar una pelota. No me digas que eso falta porque es algo exagerado. Realmente.
0: Pero 3-2 nace de doble penal a Egipto y ahí no dicen nada ustedes. ¿Por qué son así? ¿Por qué no pueden decir, oye, sí, estamos de acuerdo que hubo una reacción de Argentina, pero también hubieron fallas arbitrales? También díganlo.
13: ¿Por qué no puedes aceptar que Argentina puso lo que tenía que poner, jugó lo que tenía que jugar y dio vuelta un resultado extraordinario? ¿Por qué no decir eso? Porque
0: las fallas y los hierros arbitrales marchan.
13: Pero puedes encontrar mil excusas fáciles. ¿Por qué no destacar eso?
0: Yo te digo esto, hermano Damián. ¿Cómo es que la selección campeona del mundo, que tiene para ustedes el mejor jugador en la historia, que tiene grandes figuras, tiene a Tagliafico, De Paul, McAllister, Molina, Lautaro, Romero, lo que ustedes quieran, Fernández? ¿Cómo es posible que estén jugando tan mal? Y tú me dices lo físico. Ok, alguien no está haciendo bien su trabajo en lo físico, porque todas las selecciones traen carga de partidos.
13: Se ve así.
0: Ok, yo veo, más allá de las fallas arbitrales y de toda la polémica, ok. Yo no veo, veo la mano de las individualidades que las tiene.
12: Sí.
0: Yo no veo al entrenador, El entrenador. Yo no sé si él estaría entrenando en cualquier equipo, en un equipo grande. O sea, él ha tenido la bendición de dirigir a esta selección. Pero no veo.
3: ¿A qué te refieres con bendición? ¿A que son
0: ayudados? No era nadie, compadre.
3: No, por eso, pero ¿cuál es la bendición después de haber sido campeón del mundo? O sea, ¿cuál es la bendición?
0: Que nadie tener la bendición de ser campeón del mundo con cinco penales que no se dieron marcar, pues es una bendición.
13: Pero si ganó todo Scaloni.
0: Scaloni.
13: Y ganó todo lo que jugó.
0: Yo nada más les digo esto. ¿Scaloni es mejor entrenador que Gallardo? No. ¿Es mejor entrenador que Bianchi? No. ¿Es mejor entrenador que el Pelado Díaz? No. No lo es. Él ha contado fortuitamente con estos jugadores.
12: Yo creo que sí es mejor que ellos,
0: Así, ¿y en dónde había dirigido?
12: El tipo ganó dos Copas América. Acaba de ganar dos Copas.
0: Sí, una que acuchillan a Colombia, ¿verdad?
12: Entonces hablemos de todas las polémicas arbitrales de River y Boca también en sus títulos de Bianchi y de Gallardo. Pues es que.
0: Ah, no sé, ahí pregúntale a Damián de River.
12: Si vas a traer polémicas arbitrales a la mesa, entonces habla de eso. Pero yo sé que Gallardo acaba de fracasar en River. En su segunda etapa, yo sé que
0: bien,
12: fuera de Boca no le fue bien.
0: O sea, ¿a ti Scaloni se te hace un gran entrenador? ¿O es superado por la calidad de sus jugadores?
12: No, es un muy buen entrenador. El tipo ganó dos mundiales. A ver, Álvaro.
0: ¿Ganó dos mundiales?
12: Un mundial y dos Copas América. ¿Sabes lo que es dirigir una selección como Argentina que no ganaba absolutamente nada desde el 93? Y acabar con una sequía de...
0: Más cuando te duplican las Copas Américas en periodicidad, ¿no?
12: Está bien, también le robaron en una final contra Chile cuando se tenía que haber ido expulsado Medel y no lo expulsaron, etcétera, etcétera, etcétera.
0: O sea, para ustedes, ¿Scaloni es un gran y magnífico entrenador a la altura de otro?
12: Sí, para mí es uno de los mejores entrenadores argentinos de la historia.
3: Mira, pero fíjate, con todo y que ya está en la siguiente ronda hoy, a pesar de que pudo haber quedado hoy eliminado, y se combinó una gran reacción argentina con una ingenuidad también táctica de qué hacer con la ventaja del 2-0 de
0: Egipto. Polémicas arbitrales.
3: Hay que decir una cosa muy importante, este será el principal desafío. A pesar de que hoy avanzan, ese es el principal desafío que va a tener Scaloni. ¿Cómo modificar? Porque la complejidad de rivales ya empieza. Ahora sí, el que te toque de Suiza o Colombia será mucho más complejo de lo que ya veniste superando. ¿A qué me refiero? La reconversión táctica de Argentina tiene que pasar. No puedes jugar sin extremos. El equipo, cuando ha encontrado la manera de ganar, es cuando tira balones de los costados al área. Bueno, ¿cómo gana hoy el partido? ¿Cómo le da la vuelta?
13: Date cuenta una cosa, Chuy.
3: Dami, es que no puedes jugar, al menos mi punto de vista es, Damián, y ya te escucharé, es juegas con Paredes, juegas con McAllister, juegas, fíjate cuántos nombres de volantes,

0: Messi tiene que jugar, porque es su compadre, es su amigo.
1: No lo pueden sacar de la cancha. Gracias por decir algo que ya había pensado yo.
2: Algo argumentativo de lo que pedía Álvaro es eso. Jugó con muchos volantes que tienen las mismas características.
1: Pausa y venimos con más.
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0: regreso con todos ustedes de los jefes para toda la Unión Americana. Soy Álvaro el Brujo Morales, gran programa el que estamos teniendo aquí con todos ustedes, los jefes, con mis compadres de Jerarcas, Damián Álvarez, Jesús Barrón, está también Fernando Ceballos. Gran programa el que estamos teniendo para todos, absolutamente para todos ustedes. Más adelante van a venir dos compañeros míos, mis hermanos. Se pueden quedar si gustan, se pueden salir también, dos no diría ni anti Messi ni anti selección argentina, dos tipos que hablan con la verdad nada más, a ver, espero si es mucho para ustedes, se pueden ir también, más adelante.
1: Estás corriendo, compadre, si quieres.
0: No, todavía tenemos un bloque más aquí, por supuesto, más adelante, pero bueno, vienen con todo.
1: Vienen filosos.
0: Sí, Max Espejel, periodista de información general de la cadena TV Azteca, y mi compadre también, Rodrigo López Jurado, pero bueno.
2: Está bien, te buscaste aliado, me gusta.
0: No.
2: Sí, está bien, estás 3-1 y bueno, está bien.
0: Y sí, sigo ganando, y voy ganando. Bueno, señoras y señores, tercer bloque, ahora vamos con...
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0: A ver, Fernando Ceballos, me quedé con una cosa que me llamó la atención de lo que tú dijiste, a pesar de que eres Messi lover. ¿Acaso dijiste que jugando así no le alcanza a la selección argentina para ser campeona del mundo?
4: Sí, yo no he visto una Argentina sobresaliente en esta Copa del Mundo y creo que no ha tenido todavía un rival que le exija, me refiero a un rival de categoría que le exija, entendiendo que el rival puede ser contendiente a campeón del mundo. Ha sufrido con selecciones como Egipto y Cabo Verde, que están uno o dos escalones por abajo de los que van a competir ya ahora en cuartos de final para ser campeones del mundo. Por eso creo que jugando así no le va a alcanzar. Depende demasiado de Messi, o es lo que ha mostrado hasta ahora, y de momento les ha alcanzado, pero creo que la prueba que se viene en cuartos va a ser mucho más complicada, y si llega a avanzar jugando así, no creo que te alcance ni contra Inglaterra ni contra Noruega.
0: Salvo alguna acción polémica, ¿no? Pero claro, de acuerdo. A ver, ¿concuerdas? ¿Sabes, Damián y Jesús, compadre Jesús? Yo no veo tampoco el poder de Lautaro ni de Julián, o sea, no veo el poder de quienes acompañan al frente allá con Messi. Mira,
2: yo lo no que lo pienso veo, es que en algún punto siempre se espera de Messi algo más. Yo creo que ya es un momento en donde también el equipo debería de respaldarlo en tanto y en cuanto Messi no tenga estas apariciones extraordinarias. Este ha sido un mundial en donde ha dependido mucho de él. Yo creo que hoy el partido de Julián y de Lautaro fue aceptable, fue bueno, más allá de que no hicieron gol, fue muy bueno. Pero tiene un punto, Fer, en este. Argentina no ha dado todavía su mejor versión. Pero bueno, termina siendo una candidata al título y siempre te puede sorprender con algo. Lejos de que digas que son árbitros y fallas y ayudas y todo eso. Yo no veo un descarte de Argentina. Esperemos que se enfrente a alguien del calibre que está mencionando para sacar conclusiones. Hoy el camino que está haciendo Argentina está siendo correcto. Sufrió los dos últimos partidos con Cabo Verde y con Egipto, pero al fin de cuentas es esto, a veces se te presentan situaciones que son muy difíciles y las tenés que sacar a flote, jugando bien, jugando mal, metiendo, siendo exacto, hay un montón de factores que inciden en un resultado. Yo creo que todavía el mejor fútbol de la Argentina debería de verse, y cuando lo majestuoso de Leo no aparece, hay un equipo que lo tienen que respaldar y tienen que aparecer otros.
4: Es que por otro lado... Nada más para complementar, por otro lado tienes a Francia, que es el gran candidato, y viste cómo sufrió con Paraguay también.
2: Por eso.
0: Que los cosieron a patadas.
2: Esos son los parámetros.
1: Pero por ejemplo.
0: Y no hacía nada el árbitro, ¿no?
1: Ya, Álvaro, cuando tienes un partido más, a diferencia de las anteriores Copas del Mundo, sí. Y ya dejaste piernas, ya dejaste esfuerzo, ya dejaste músculo, por lo que significó haber llegado a la instancia de tiempos extra contra Cabo Verde, el gol de Enzo Fernández a pase de Lautaro, que es un gol extraordinario por la manufactura, el remate, la estética del gol es tremenda. Es un gol aparte muy valioso porque te evitó jugar otra prórroga más en una instancia de octavos de final. Imagínate llegando a la Argentina, ponle tú que avanzaban como quiera, en penales o ganando el tiempo extra como sucedió, pero tenías que correr más, tenías que hacer más gasto. El equipo se ve muy justo, ¿eh? Argentina se ve justo en la parte física. Están a una lesión, a una contractura, a un desgarro de que pierdas a futbolistas importantes de atrás. Imagínate que Cuti Romero, que ha sido tu salvador también en el torneo, metiendo goles importantísimos, se te truene porque lo estás llevando a jugar 130, 140 minutos por partido o por instancia. O sea, estaríamos hablando de la parte física, ya empieza a ser un detalle. Contra Colombia va a ser un juego táctico, técnico y físico, si es que avanza Colombia. Yo sí veo que la Argentina va a llegar con pincitas a los cuartos. Y más aún si supera, yo no veo a esta Argentina siendo campeón del mundo por la parte física, no por la parte técnica, no por
0: ustedes que son Messi lovers, ¿no les preocupa que tengan estudiado los penales de Messi? Lo que falla Messi, ¿no es algo de su preocupación, consternación, entendimiento? Dice,
2: no te puede preocupar tanto. No te pero no te puede preocupar tanto si lleva 8 goles y no fue de penal.
0: Ajá.
2: ¿Por qué te va a preocupar eso? Todos entendemos de que lo más perfecto que dio el fútbol puede tener algún defecto. Creo que el talón de Aquiles viene siendo en estadística quizás los penales, y no por eso va a dejar de ser Messi, y no por eso va a dejar de aparecer, de dar asistencia, de hacer un golazo cuando el equipo lo necesita. Lleva 8 goles y ninguno de penal.
0: A ver, Fernando.
4: Ahora, el tipo Messi es el jugador que más penales ha fallado en un mundial.
0: Pero no es el mejor de la historia, ¿no?
4: No, pero sigue teniendo los pantalones y agarrar la pelota y tirarlos, ¿eh? Porque ¿cuántos hay que no se esconden y que no la quieren y que no lo quieren cobrar?
0: ¿Este Messi el que renunció a la selección de Argentina de alguna
4: ocasión? ¿Por qué Vinicius
0: renunció?
4: ¿Por qué Vinicius no tiró el penal de Brasil? Quizás estaríamos hablando de otra historia con Brasil también, ¿no?
0: O sea, ¿tiene los pantalones y un día renunció a la selección argentina?
4: Y después le dio dos Copas América y un Mundial, imagínate.
0: Sí, la Copa América, la primera que se la dio Di María, hay que recordar, Messi desapareció los últimos 3 partidos. Y la otra, fue una cuchillada a Canadá.
4: Después de la que le robaron en Chile.
0: Y luego 5 penales que no debieron marcar en el Mundial.
4: ¿Te acuerdas la que le robaron en Chile o no?
1: Pregunta, ¿quién fue el artífice de la remontada hoy contra Egipto? ¿A quién le tienes que poner ese título?
0: Polémica arbitral. A las decisiones arbitrales.
1: No a Messi, ¿verdad? Messi
0: no
1: dio el gol.
0: Dime una cosa, Jesús.
4: Los árbitros marcaron gol y asistencia para que Argentina remontara, ¿no?
0: Le anulan un gol a Egipto. A McAllister no se lo anularon. Pero escucha lo que te digo. Yo no te digo que no sea falta de Egipto. Claro que era falta de Egipto, pero no le marcan lo mismo a McAllister. Y luego en la jugada del 3-2 hay un penal por el costado del ataque izquierdo de Egipto.
4: La pelota,
0: y por Dios. ¿Sabes qué me llamó la atención?
4: Ahora, ahora resulta que vas a decidir por una foto. Sí. Ve la jugada completa, toca primero la pelota.
0: ¿Sabes qué me llamó la atención?
1: Se vio troncos al aire.
0: Que tardaban en poner las repeticiones, que tardaron años en poner las repeticiones. Yo les quiero preguntar, mis hermanos, creo que ustedes tienen la capacidad para discernir y analizar. Egipto, ¿qué hizo bien Egipto hoy? Ya hablamos de lo que hizo mal Argentina, pero ¿qué hizo bien Egipto hoy para ir 2-0 y evidenciar al albiceleste?
1: Las transiciones en contragolpes fueron letales y Hassan no lo podían parar, un jugador del Real Oviedo, o sea, un tipo que sufrió la selección argentina para poderlo marcar, escalonar, y la verdad se vieron ingenuos también la defensa argentina en transiciones. Para mí creo que un equipo de mayor calibre te golea a como estaba el partido.
0: Dice Lionel Messi, dice World Records de Guinness, dice Lionel Messi ha fallado 4 penales en los mundiales de la FIFA, sin incluir tandas de penales, el doble que cualquier otro jugador. Así quieren que se siente en la mesa de Michael Jordan, de Phelps, de Usain Bolt.
2: ¿Por qué no poner los goles que hizo? Que quizás también es una estadística que sea relevante.
4: ¿Quién es el máximo goleador de las Copas del Mundo?
2: O sea,
0: debieron expulsarlo en el primer partido.
4: De la Copa del Mundo.
0: debieron expulsarlo en el primer partido, quítale dos goles. La jugada de McAllister, quítale otro gol. Llevaría cuatro goles menos.
2: ¿Por qué no poner la estadística que hace 10 partidos mundiales que viene haciendo gol? O sea, también. Eso también es un dato extraordinario.
0: No, me acuerdo del dato ese de que en Sudáfrica no hizo ningún gol. Ese dato me acuerdo yo ahorita.
2: Imagínate, wow, llevaría más goles de ventaja.
0: Sí. ¿Cómo no hizo? Álvaro,
4: le quedan unos cuantos años, ya disfruta.
0: A ver, Fernando.
4: Disfruta, en serio, o sea.
0: Sumado a lo que dice Barrón, te quedan
4: 3-4 años de sufrimiento, ya mejor disfrútalo.
1: Mira, otro mundial más.
0: Yo te voy a decir una cosa.
1: Mundial más, no.
0: Yo tengo grandes.
1: Compadre, tortura psicológica.
4: Yo sigo creyendo, sí, Barrón, que Messi llega al próximo mundial y se retira con una ovación en el Monumental de Buenos Aires en el partido inaugural de la Copa del
0: Mundo. Ahora, a mí sí me gustaría preguntarle a Messi, oye, ¿cómo es que en Copa América y hace unos años apenas si podías arrastrarte y hoy estás corriendo muy bien? ¿Qué clase de preparación física tienes, Leonel?
4: Pues la preparación física de los Estados Unidos, son expertos en preparación física.
0: No, o sea, Messi, le estás metiendo más ganas, le estás metiendo otra preparación.
4: Digo, hay otros jugadores que con la prácticamente la misma edad ya no les alcanzan las Copas del Mundo, está claro.
1: No digas eso, pero, Fer, no me digas. No.
0: Cristiano Ronaldo es mucho más grande. Es mucho más grande.
2: Pero ganó una Eurocopa, no digas eso.
0: Eurocopa, que es mucho más difícil que ganar que un Mundial.
2: Sí, claro.
0: Es de mayor nivel de dificultad.
2: Bien complicado eso, sí.
0: Las 5 Champions, que son más que las de Messi, mayor nivel de dificultad.
1: ¿Por qué no le recomiendan? ¿O por qué, sí, Fer, tú que conoces muy bien la ciudad de Miami, por qué no le recomiendas ahí al preparador físico que tiene Messi y a toda su metodología para ver si a Cristiano le alcanza para rendir bien en las Copas del Mundo? Porque ayer, fíjate que cada día, o sea, ayer mi compadre Marito estaba hoy está imperceptible.
4: Fíjate de ayer. Messi ya fue campeón y jugó otra final del Mundial. Cristiano creo que no ha pasado de qué, octavos, cuartos, ¿hasta dónde ha llegado Portugal?
0: Gracias a Cristiano, Portugal siempre ha clasificado, no como con Eusebio, digo.
4: Uruguay.
0: No, bueno, puede ser. Está bueno, yo estoy listo, Yo estoy listo para cuando me llamen, Los motivo bien. 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Bueno, vámonos. Gracias, Pony. Gracias, Tuca. Gracias, Fernando. Nosotros somos los jefes de autoridad en el deporte. Gracias. Hasta la próxima. Chao, chao.
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1: Ven acá, dame un abrazo.
0: ¿Cuál es el Wi-Fi? 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
1: 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Por favor, siéntase como en casa. 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
1: 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Aquí los locales suelen reunirse para celebrar rituales familiares que incluyen carne asada y chismes.
0: Mamá, ¿me puedes explicar por qué me estás hablando como si fuera mi primera vez aquí?
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23: Este es un avance de lo que tendremos hoy en punto de las 4 de la tarde. Noticias Telemundo 48 El Paso. Mientras se enfrenta una crisis financiera y recortes de personal, EPISD analiza un bono de hasta $450 millones para modernizar escuelas, mejorar sistemas de aire acondicionado, invertir en tecnología y renovar instalaciones deportivas. La propuesta podría llegar a las urnas este mes de noviembre. Soy Ivette Sánchez con esto y más. Yo lo espero.
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5: 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Un abrazo.
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7: Bienvenido. Por favor, siéntase como en casa. 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
13: hola, mamá, ¿cómo
12: estás?
13: ¿Cuál es el Wi-Fi? Se me olvidó traer mi otra tarjeta SIM.
14: Bienvenido. Por favor, siéntase como en casa. A su derecha encontrará el guardarropa, también conocido como esa silla sepultada bajo esos abrigos.
13: ¿Eh?
14: A su izquierda, nuestra lujosa zona de descanso, más conocida como el sofá de la sala.
13: ¿Qué?
14: Aquí tenemos a Matías, canino local, 7 años de edad. 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
14: 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Aquí los locales suelen reunirse para celebrar rituales familiares que incluyen carne asada y chismes.
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27: ¡Ay, mi hijito!
13: ¡Hola, mamá! ¿Cómo
27: ven a
13: estás?
27: Cada un abrazo.
13: ¿Cuál es el Wi-Fi? Se me olvidó traerme otra tarjeta SIM.
18: Bienvenido. Por favor, siéntase como en casa. A su derecha encontrará el guardarropa, también conocido como esa silla sepultada bajo esos abrigos.
13: ¿Eh?
18: A su izquierda, nuestra lujosa zona de descanso, más conocida como el sofá de la sala.
13: ¿Qué?
18: Aquí tenemos a Matías, canino local, 7 años de edad. Le gustan las caricias en la panza.
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18: Sígame al patio, por favor. Aquí los locales suelen reunirse para celebrar rituales familiares que incluyen carne asada y chismes.
13: Mamá, ¿me puedes explicar por qué me estás hablando como si fuera mi primera vez aquí?
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7: ¡Ay, mijito!
8: ¡Hola, mamá! ¿Cómo
7: estás? ¡Cada un abrazo!
8: ¿Cuál es el Wi-Fi? Se me olvidó traerme otra tarjeta SIM.
7: Bienvenido. Por favor, siéntase como en casa. A su derecha encontrará el guardarropa, también conocido como esa silla sepultada bajo esos abrigos.
8: ¿Eh?
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8: ¿Qué?
7: Aquí tenemos a Matías, canino local, 7 años de edad. 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
31: ¡Hola, mamá! ¿Cómo
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30: Bienvenido. Por favor, siéntase como en casa. 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
31: ¿Eh?
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30: Aquí tenemos a Matías, canino local, 7 años de edad. 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
31: Estás bromeando, ¿verdad?
30: Sígame al patio, por favor. Aquí los locales suelen reunirse para celebrar rituales familiares que incluyen carne asada y chismes.
31: Mamá, ¿me puedes explicar por qué me estás hablando como si fuera mi primera vez aquí?
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13: ¿Necesitan los ciudadanos de Estados Unidos pasaporte para viajar fuera del país? El abogado de inmigración Daniel Park nos explica.
14: En su gran mayoría sí, y especialmente en estos días donde la regla de inmigración es maleable a favor de lo que son los antimigrantes en la frontera, los inspectores, los de patrulla fronteriza. Yo creo que es aconsejable, inteligente, de cargar su pasaporte para que no tengan ningún percance.
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14: Les informa Chantal Sansores este miércoles en punto de las 10 por Telemundo 48 El Paso. La policía de la ciudad arrestó a un hombre de 21 años por presunta participación en un choque fatal ocurrido el pasado 18 de junio en el Loop 375. Las autoridades señalan que el sospechoso habría huido de la escena después de impactar a un vehículo de un hombre de 76 años, quien posteriormente falleció. El acusado enfrenta un cargo de colisión con resultado de muerte y una fianza de $500,000. Con esto y más lo espero, usted y yo tenemos una cita.
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te saluda el Vale. Buenos días, good morning, muy buenos días. El reloj marca las 8 de la mañana con un minuto. Es jueves, antesala de fin de semana. ¡Qué rico jueves, muchachos! ¡Qué rico jueves, 9 de julio 2026, 78 grados. La temperatura actual, una máxima de 97.5, casi alcanzando los 100. Oye, así es como estaremos el resto de esta semanita, ¿eh? Incluso ya el fin de semana, pasando los 100 grados, pero algo curioso, muchachos. Algo curioso, para la próxima semana, a partir de lunes, con probabilidades de lluvia.

chipichipi por aquí y por allá. Pero de que va a llover de lunes a sábado, va a llover. Te lo digo desde ahorita para que tú te me vayas preparando. Luego no digas que no te dije. Ahora,

ratito, tú ya sabes lo que se viene en la hora libre, no te tengo por qué recordar ni decir lo que va a sonar, incluso tú ya hasta sabes con qué rola vamos a iniciar, que el día de ayer, no sé, me entraron las ganas de El Trono de México, y pues de repente me entraron las ganas de los horóscopos, y fue lo que sonó a la hora de las 9, cuando incluso ya teníamos al encargado de la hora libre, pero bueno, esto lo modificamos, los tocamos hoy, así que va a estar muy rico. También te quiero invitar, porque vamos a cambiar un poquito la hora de las 8 de la mañana. Yo sé que estamos en la fiebre mundialista y

mandar a la selección mexicana, que tú y yo ya lo sabemos. Pero bueno, traigo muchas notitas que aún vamos a poder cubrir en la próxima hora. Además que solamente quedan 8 ya en esta Copa del Mundo. Prácticamente quedan los 8 mejores del mundo. Y pues partidos muy interesantes que arrancan desde hoy. Pero, ¿por qué te digo que vamos a modificar un poquito la próxima, en esta hora? Porque vamos a tener una entrevista así de un ratito. No sé si tú recuerdes que hace unas semanas habíamos tenido al DJ Primo y a su compañero de Alcohólicos Anónimos. No va a ser la segunda parte todavía. No va a ser la segunda parte de Alcohólicos Anónimos, para que ya lo, para que sepas. Porque esa la tengo que preparar, porque ese fue un tema muy interesante. Hoy vamos a tener un tema muy interesante en el minuto de salud, o como le llamamos, nuestro minuto de salud. Sabes que voy a tener unas chicas aquí, así que para ti, amiga, la entrevista que tendré en unos minutos va a estar súper interesante. Súper, súper interesante. Que quiero que no le vayas a cambiar a la que buena. Tu mami, tu abuelita, tu tía, que estás escuchándome, quiero que te quedes porque va a ser una entrevista muy sabrosa, de un taller que se viene, y que quiero que tú lo escuches, porque se va. Bueno, ahorita voy a tener aquí a las chicas. Mujeres Imperfectas en Construcción te invita a Mujer Vuelve a Ti. Una experiencia holística, integral, para comprender y abrazar la transición de la premenopausia y la menopausia. Oye, súper interesante, chicas, ¿eh? Súper, súper interesante. Y qué bueno, porque sí tengo muchas preguntitas para estas chicas que van a estar aquí conmigo un ratito. Y pues le vamos a dar esta información a usted, mi estimada radio escucha. No te me vayas a ir, ¿eh? Tengo Grupo Frontera, tengo la original. Ahorita también ya está a punto de llegar el Raro Olvera. Va a estar aquí con nosotros. Me va a ayudar ahí a hacer varias cápsulas de video, para también estarlas publicando en el Face. Así que va a estar un poquito sabrosón. Y para todos mis amantes del fútbol, claro que alcanzaremos a tocar varios temas futbolísticos más adelante de la hora libre, ya ni se habla. Y mañana nosotros en control remoto desde Frontera Radiator. Soy aquí ocupadita la semana, ¿eh? Ojitos Bellos, Grupo Frontera. Suena aquí en Qué Buena.

¡Qué buena, qué rico! Grupo Frontera, 8 de la mañana con 9 minutos. ¡Qué perdido, David! Dice David. Buenos días, mi Vale. Que tengas un buen día, una hora tarde, mijo. Y entramos como si nada, va. No, ¿cuál tarde? Activados andamos de muy temprano, entramos después al aire. Buenos días, Elia. Ya me conecto en Facebook, qué buena 97.5, te leo, Riojas. Ponle un caselado a la troca, mi Vale. Dice por ahí, siguen 3 de los 4 que te mencioné en las finales, mi Vale. Buenos días, mi Vale. Aquí en el Uber, al 100, escuchándote, carnal. Oye, el tema de los huevones, te quedó pendiente, ¿eh? Que en la familia hay 2 que 3 para que agarren la onda. No, ya sé, mi César. Puede ser muy interesante el tema del huevón. El tema del huevón, muchachos. El tema del huevón va a llegar aquí. Para quemar 2, 3 familiares. Qué rico, ¿ah? ¿Eh? Cuando uno echa y quema y tira veneno. ¡Ay, estoy conectado! ¿Dónde escucha, Radio Escucha? Te quiero leer esta mañana en lo que vamos preparando por acá. La entrevista del Minuto de Salud. Hoy no estarán los chicos de Alcohólicos Anónimos, pero sí estarán las chicas y mujeres impactantes. Cristian, ¿qué rollo? Buenos días, mi Vale. ¿Sabes? Una hora de Raúl Beltrán estaría chido, ¿eh? ¿Qué? De la raza, dando su punto de vista, mi Vale. Altera la frontera, no pongas música romántica. Hoy no habrá música romántica, mi Edgarín, eso sí te digo. Saludando por ahí. Oye, también el Azael Rodríguez ya se reporta presente. Gracias, muchachos. Muchas gracias. Fíjate que, oye, esta rola que estás a punto de escuchar, luego uno tiene su música, ¿no? Su playlist. Uno tiene su música, uno tiene su playlist, uno tiene las rolas que a uno le gustan. Pero ¿sabes qué me he dado cuenta de la que buena? Y no es porque trabaje aquí ni mucho menos, pero luego las disqueras le van mandando a Darío las rolas que ellos quieren promover de sus bandas. O de sus artistas, le van mandando. Haz de cuenta que tenemos varias formas de subir canciones. Hay una forma, hay varias apps que Darío usa de cuál es la música más escuchada en El Paso o cuál es la canción más buscada en El Paso. Qué curioso, ¿no? Entonces él te tiene una lista de las rolas que más busca la gente en las plataformas, de cuál es la que más pide la gente. Y así es como van subiendo y seleccionando las rolas. Pero luego tienes a estas disqueras mandando sus rolas que quieren promover o que ellos sienten que están sabrosas para la audiencia y otra vez darle ese punch a los grupos, a las bandas. Y me llama mucho la atención porque no sé si te has dado cuenta que en la que buena suenan rolas muy sabrosas, que a lo mejor es verdad, a lo mejor no la vas a meter a tu playlist, a lo mejor no es como si vas a ir en el carro y ¡ay, ponte esta rola! Pero cuando las escuchas están ricas, como mira, te voy a compartir, esta es mi favorita ahorita. No es de que la tenga en el playlist, no es de que ande en el gym con ella, pero cada que la escucho aquí en la que buena, me encanta la letra, el tonito. Y en los Recoditos, si suenan aquí en Qué Buena, 8 de la mañana con 12 minutos.

0: Qué rico, ¿va? ¿Cómo son amargados, muchachos? Qué rica rolita, me pega. O sea, no es que esté pasando por algo así, o sea, me gusta el... No sé, sabrosona. Oye, más adelante, fíjate, Colombia. Saludos ahí para todos mis colombianos, colombianas de esta hermosa frontera. Buenos días. Oye, que por cierto, Colombia recorrió más kilómetros que los clasificados a cuartos, ¿eh? Oye, y es que lo traje... Que vete a Ciudad de México, que vete a Guadalajara, que vete a Miami, que vete a Canadá, que vete al Paso, Texas. Me los trajeron por todos lados, ¿eh? Inician los cuartos de final. Marruecos busca dar la sorpresa ante un invicto Francia, favorita para llevarse la Copa del Mundo. Muchachos, ya fuera de bromas y todo el rollo, ¿qué podrías poner en unos cuartos de final como estos? O sea, yo veo los cuartos de final, muchachos. Yo los veo ahorita, los estoy viendo. Y yo armaría un parlay poniendo a Francia ganadora, a España ganadora, a Inglaterra ganadora y Argentina ganadora. ¿Tú le apostarías, Radio Escucha? ¿Tú le apostarías ahorita $100 de tu bolso a que Francia gana el partido en los 90 minutos con un gol de Mbappé mínimo? Dime la neta. ¿Tú le meterías ahorita de tu bolsillo $100 a que Francia gana en los 90 minutos y Mbappé tiene un gol? ¿Tú le meterías de tu bolsillo $100 a que Argentina gana el partido en los 90 minutos? Hacia la brava, o sea, es a lo que voy. Uno habla y que este y que el otro, pero ya cuando ahí el tener que ya desembolsar, ya lo dudas, ¿eh? Incluso yo te la voy a poner así. Ayer veía un post de un vato que me encanta seguir. No sé si es peruano. Y decía: por más que nos caiga gorda la selección de Argentina, ¿le meterías todo tu cheque a que se lleva la serie en los 90 minutos contra Suiza? Así tan segurito estás. Coméntamelo en Qué Buena. Estoy en el Facebook, estoy en Qué Buena 97.5. Está muy interesante el tema. Está muy interesante el tema de los cuartos de final. Ahora, ¿qué te parece también lo del estadio de la Ciudad de México? Me encantó la nota. FIFA hace un reconocimiento. Déjame, ponemos más. ¿Tenemos más tiempo? Sí, tienes más tiempo, mijo. Tenemos más tiempo. Vamos a regresar más adelante, me llamó mucho la atención. FIFA hace un reconocimiento al majestuoso, soberbio y moderno estadio de la Ciudad de México, ¿eh? Luego de que el histórico Coloso de Santa Úrsula terminara su participación en el Mundial 2026, el organismo destacó su historia. ¿Sabes qué me hubiese gustado, Radio Escucha? A pesar de que tuvimos poquitos partidos en Guadalajara, Monterrey y Ciudad de México, me hubiese gustado que la final FIFA hubiera elegido el estadio Azteca. Eso me hubiera encantado, haber visto al campeón de este mundial ahí, en una final tercera, así como tuvo su tercera inauguración en Copas del Mundo. Me hubiese encantado ver al campeón del mundo dar la vuelta en el estadio Azteca. Qué fregón hubiese sido, ¿no? Ahora, no tenemos nada que hablar del estadio de los Gigantes ni de los Jets. Es un estadio muy bonito, pero por la historia me hubiese gustado eso, pero ahí está el reconocimiento y te lo quiero compartir. Empiezan a salir notas, muchachos. Curiosamente, empiezan a salir notas del Cruz Azul, lo cual lo vamos a dejar ahora que termine la Copa del Mundo. Ahorita no podemos confundir a mis radioescuchas con el plan del Wiki, con el plan de Paradela y Palavecino. Simplemente quiero que te vayas preparando, porque si hay algo, fíjate cómo es la cosa en México. El Mundial terminó para México, para el mundo no. Para México sí, para el mundo no, porque siguen ahí los españoles, los franceses, los de Bélgica. Pero curiosamente en México empiezan a preparar las notas porque en una semanita se nos acaba la Copa del Mundo y la gente quiere saber qué está pasando con el campeón del fútbol mexicano, pero yo me voy a reservar los comentarios y las notas para cuando conozcamos al campeón del mundo. Con eso arrancaremos. El Wiki ya salió. Las notas, los reflectores están sobre el Wiki, sobre Paradela, sobre Paravecino, pero sería una falta de respeto empezar a hablar de ellos ahorita para ti, Radio Escucha, que estás muy entrado con Francia, Bélgica. Pero, o sea, qué bonito, imagínate. Terminaríamos de hablar del campeón del mundo y rápidamente brincaríamos para empezar a hablar de Paradela, Paravecino y el Wiki. O sea, ahí va. Así que esto te empiezo a preparar para que sepas lo que se viene más adelante. Fíjate que también, ¿qué más tenemos? El último astro, Messi, estrella de la generación dorada que sigue en el Mundial antes del adiós. Recuerda que se nos van. Y Marruecos, quien busca esa venganza de aquel 2022 donde quedó eliminado en semifinal, precisamente contra Francia. Quiero que me diga, Radio Escucha, ¿le meterías los $100 a que Francia gana en los 90 minutos y Mbappé tiene aunque sea un gol? Cuéntamelo, estoy esperándote.
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raro luego de no ver ni un partido de fútbol. Me sentí súper raro. Oye, me sentí súper raro de no ver ni un partido de fútbol el día de ayer. Y arrancamos hoy, muchachos, ¿eh? Arrancamos hoy para lo que sigue de la Copa del Mundo. Tenemos ya lo último, tendremos partidos rapidito, déjame te lo digo. Tendremos partidos hoy, tendremos partidos mañana, tendremos un partido el sábado y un partido... Bueno, dos el sábado, el domingo descansamos. So, haz de cuenta que vamos a tener juego hoy jueves, mañana viernes, dos el sábado. Y descansamos domingo y lunes para luego arrancar las semifinales el martes y miércoles. Fíjate lo curioso, a pesar de estar en un mundial en casa, las semifinales serán a la 1:00 p.m. Pero está bien, muchachos, está bien, porque esto de las desveladas y de la, ya era mucho, ya era mucho. El día de hoy, a las 2:00 p.m, Francia-Marruecos, es lo que tú vas a poder disfrutar. Conoceremos al primer semifinalista. Veremos si Francia nos regala su tercera semifinal consecutiva o Marruecos se quita la espina, ¿no? Mbappé es fundamental para los galos, buscando aumentar su cota goleadora en mundiales y en la presente edición. Los africanos tienen una baja muy clave. Continúan las acciones en el Mundial 2026. Ahora se reabre el telón con la primera serie de los cuartos de final entre las selecciones de Francia y Marruecos. El estadio de Boston será testigo de este ajuste de cuentas. Y es que europeos y africanos se vieron las caras en Qatar del 2022, donde los galos salieron con la mejor parte. Buscan la campanada ante el invicto de Francia, ¿eh? Llegan a este compromiso los de Marruecos con paso los de Francia con paso perfecto al ganar cada uno de sus respectivos compromisos del presente mundial. Por su parte, los leones del Atlas han dado un golpe en la mesa al ser considerados una realidad dentro del fútbol. Así que, pues ahí está, muchachos, vamos a regresar con más. Llegaron las chicas, tenemos una mini entrevista después de esto. No te me vayas, una mezcla de información del mundial. 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
1: Oye, por acá, buenos días, buenos días, buenos días, El Paso, buenos días, Ciudad Juárez, qué interesante. Mañana hemos tenido una mezcla de todo, muchachos, ¿eh? Una mezcla de fútbol y una mezcla de un tema muy interesante, porque tengo conmigo aquí a dos chicas guapísimas, Ivona Podaca, Victoria Arzola. Buenos días, chicas, ¿cómo están?
2: Buenos días, Valentín, muy bien, gracias a Dios, ¿y tú?
1: No, hombre, estamos muy bien, muy contentos, ya me pusieron de nervios, chicas, empecé muy bravo y ya me pusieron de nervios, pero miren, vamos a, quiero que la gente las conozca, quiero que la gente sepa de qué se trata esta entrevista, donde me platicaban fuera del aire, Mujeres Imperfectas en Construcción te invita, ese es el grupo de ustedes.
2: Así es, Valentín, bueno, gracias primero que nada por la invitación, gracias. Pues te quiero platicar un poquito lo que es Mujeres Imperfectas en Construcción. Es una comunidad que se dedica a apoyar a la mujer en lo emocional, en lo espiritual, pero también en el emprendimiento. Aquí quiero hacer un paréntesis porque, como dije al principio, era solamente una comunidad para mujeres, pero últimamente se han agregado hombres y eso nos complace totalmente. Claro que son bienvenidos todos los caballeros que se quieran unir a

0: invitación a todas esas chicas y chicos, porque ya dices que van a poder unir hombres, porque van a tener un taller. Este es, platícame un poquito, Victoria, este es el primer taller que tienen, ya han tenido anteriormente, ¿cuánto lleva este grupo? Platícame de este tema.
1: Ok, mira, bueno, esto sería prácticamente nuestra primera conferencia en la comunidad. Llevamos anteriormente dos eventos que han sido dos bazares, bellísimos, por cierto. Esta siguiente conferencia se llama Mujer, vuelve a ti. Es una conferencia maravillosa donde tocaremos dos temas bien importantes, perimenopausia y menopausia. Quiero aclarar aquí también que no solamente es para mujeres, pueden ir los hombres, puede ir el esposo, puede ir el hijo, que en este momento la mujer está pasando por esta crisis, que dicen, ay no, ya no la aguantamos.
2: Si la mujer está pasando el crisis, toda la casa lo está pasando, ¿no?
1: Totalmente.
0: Eso, chicas, eso es la verdad.
2: Sí,
0: es verdad. O sea, pues, o sea, uno se saca de onda porque, mira, mi mamá tiene 72 años y mi papá y yo platicamos de los portables, o sea, y luego como que cambia de humor muy rápido. Dime la verdad, Víctor, eso es verdad.
1: Te lo juro que sí, Valentín. Cuando empecé a estudiar todo esto es algo tan apasionante porque, primero que nada, soy mujer y obviamente te confieso que yo ya estoy en la perimenopausia. Cuando empecé a sentir estos cambios, yo dije, no, estoy muy joven, no puede pasarme a mí. O sea, es lo primero que te llega como mujer, si te dan el ego, la verdad, dices, no. Claro que cambia totalmente la dinámica. Tengo dos jovencitos ya en casa. Imagínate, la pubertad de mis jóvenes, mi premenopausia y el marido como que ya anda también en la andropausia, es un caos en esa casa. Gracias a Dios he tenido las herramientas para poder ver. Obviamente siempre les digo, mujeres, tenemos que checarnos, tenemos que ir con el ginecólogo, tenemos que ir con el doctor. Hay terapias alternativas. Nosotros, nuestra conferencia será holística e integral. No será algo muy común, Valentín. Les estamos dando muchas herramientas donde, o sea, de verdad, hasta lo más básico, la respiración, la yoga, tu concentración, el estar hoy aquí, el presente, eso te cambia totalmente y te ayuda muchísimo en esta transición.
0: Wow. Juan, te preguntaba si había como una edad que ustedes querían hacer. Si había una edad a las que tenían una edad. ¿Sabes? Que tienes que tener, no sé, 38 para hacia arriba. Y me decías que no.
2: No, sí, la verdad, creo que al principio tenemos la idea de queremos hacer target a las mujeres que ya están en esta edad, que ya piensan que lo tienen o que conocen a alguien que lo tiene, pero en cambio hemos tenido a gente que está interesada, que son jovencitas, y nos abrió la mente, decimos, claro que sí, ¿por qué? Porque como acabamos de mencionar, cuando la mujer lo está sufriendo, la que es la mami o la abuela, la que se encarga de la casa, porque vamos a ser sinceros, si la mamá no está bien, no está bien. Entonces, por eso es importante que también los hijos se apoyen. Así es de que para contestar tu pregunta, no hay edad.
0: No hay edad para esto. Ahora, cuando me llamó mucho la atención, donde los chicos, los hombres son bienvenidos. Para todos esos hombres que ahorita están escuchando, ¿no? Que a lo mejor ya están pasando por algo así donde no aguantan a la esposa. ¿En qué se beneficia el hombre al ir a este tipo de taller, Víctor?
1: Bueno, qué buena pregunta, Valentín. Sabes que creo, más que nada, es darles herramientas y que nos entiendan un poquito de dónde viene esta raíz. Tú ahorita comentaste algo bien importante sobre tu mami y los cambios de estado de ánimo. Quiero que ellos entiendan que son tres etapas. Es perimenopausia, es menopausia y es posmenopausia. La posmenopausia es la que ya se nos va a quedar el resto de nuestra vida.
0: Okay.
1: Y esos cambios físicos, emocionales, todas esas fluctuaciones van a seguir pasándonos el resto de nuestra vida. Entonces, es algo bien importante que ellos comprendan, que no nomás porque estamos locas y no dormimos bien, amanecimos mal. O sea, son muchos cambios que ellos, y créeme que el hombre es una parte importante y fundamental en la vida y en el proceso de la mujer. Así como ustedes también tienen un proceso que es la andropausia, incluso hacemos un poquito hincapié, ¿no? Mujeres también, o sea, echémosle la mano a nuestros hombres, porque es bien importante también entenderlos a ustedes, aunque pasa un poco diferente, pero más o menos es lo mismo. Okay. Las fluctuaciones pasan, Valentín. Entonces es bien importante que ustedes como hombres también nos entiendan y digan, con razón pasa todo esto.
0: Ok, qué interesante. Mira, si yo la verdad, uno nunca se pone a pensar, uno nomás está en casa haciendo bronca y echando y haciendo el conflicto más grande. ¿Hay señales cuando ya la mujer empieza? O sea, no le entiendo este tema, pero hay señales donde que la mujer empieza como que, ya voy a empezar.
1: Sí, sabes que sí hay señales, Valentín. Por lo regular, la perimenopausia, que puede variar, nunca nos gusta decir, o no está comprobado científicamente a una edad, por lo regular dicen de los 38 en adelante. Pero te puedo compartir algo muy personal. Yo pasé por algo desde los 29 años, una perimenopausia.

0: menopausia prematura. Entonces eso me lo detonó otras cuestiones, otras enfermedades. Cuando nació mi hijo, estuve en un tratamiento de hormonas, pero fue una perimenopausia adelantada. Por lo regular, si nos vamos a la edad regular, a partir de los 38 la mujer empieza con cambios, con fluctuaciones. Te empiezas a sentir muy extremadamente cansada.
1: Cansancio.
0: O sea, es un cansancio, se los juro, que dices, madre mía, ya me tomé hasta el Red Bull, la vitamina, me inyecté, ya fui a ponerme suero. Nosotras que estamos en el mundo de la belleza, o sea, nos hemos hecho de todo. ¿Qué dices? No es cierto, no puedes. Tienes que hacer un sobreesfuerzo sobrenatural. De verdad, es un cansancio. Tu estado de ánimo, híjole, peor que si anduvieras en tus días. O sea, más de llorona o más de enojona, todo te irrita, todo te molesta. Híjole, los bochornos.
1: Ay,
0: yo no creía en eso.
1: Estamos trabajando, que tenemos, hacemos casi lo mismo, ¿verdad? Y estamos encabinadas de cuenta con la cliente. Ay, que no se sienta la cliente. Que no, porque si nos entra el bochorno, como de repente, y sacas tu abaniquito y te empiezas a...
2: Ay, Dios, me da risa porque no lo creemos nosotros como hombres, ¿no? Como, o sea, la verdad no lo creemos. Yo la verdad no, a veces todavía digo, ay, es cierto, como que toman ventaja.
1: Puro show, para pura novela.
2: Pura novela, toman ventaja de estos temas como para hacer el día más...
1: Aprovecharte.
2: Sí, pero no, entonces todo este tema empieza... Wow, qué interesante. Me llamó la atención lo que acabas de decir, Victoria, que tomaste un tratamiento.
0: Sí,
2: O sea, ¿hay tratamientos para que te controlen un poquito estos?
0: Sí, sí hay, Valentín. Hay diferentes tipos de tratamientos. Nosotros como coach nunca te vamos a medicar ni a decirte que te tomes, ¿verdad? Siempre es bien importante que si acudas con tu médico, que tengas esa relación con tu ginecólogo, ginecóloga. Hay diferentes tipos de tratamientos. Nosotras, lo que sí te podemos decir o influenciar es... Hay terapias alternativas como la que nosotras también te podemos brindar. Lo que viene siendo la yoga, mi amiga Ale, mi compañera, quien también va a dar la conferencia, ella es maestra de cuencos, es maestra de yoga, es maestra de meditación. Entonces, ella nos brinda unas herramientas y yo, en lo particular en mi estudio, también les brindo herramientas, porque también viene la hinchazón del cuerpo. Es algo horrible. El sistema circulatorio se te hace lento, el sistema linfático se te hace lento, empiezas a subir esas libritas de más. Entonces yo también te puedo ayudar con tratamientos integrales, donde también ambas podemos trabajar de la mano. Entonces digo, sí existen muchos tratamientos, que quiero aquí decir algo que sé que muchas mujeres no les va a gustar esta estadística. Hagas el tratamiento que hagas, Valentín, natural, holístico, vayas con tu ginecólogo, las fluctuaciones se van a quedar con un 20%. Todas.
2: Me platicabas fuera del aire. Bueno, te certificaste en estos temas, pero aparte de eso, ¿a qué es lo que haces?
0: Ok, yo soy esteticista, soy terapista integral y también hago el body sculpting. Entonces es un conjunto, hago de todo. Esto.
2: Ok, sí. Siempre estás ahí para la comunidad. ¡Qué fregón! Este taller que van a tener, ¿habrá cupo limitado, chicas? ¿O?
1: Sí, va a haber cupo limitado.
2: Es muy importante.
1: Esperamos entre 60 a 75 personas.
2: Ok.
1: Ahorita los boletos van un poquito más de la mitad. Entonces, ahorita estamos también regalando dos boletos a todas esas mujeres que nos estén escuchando, que nos vean en nuestras redes, que compartan, que comenten, porque esas dos personitas se van a... Bueno, una personita y para que lleve un acompañante, ¿verdad? Para no ir solita.
2: Y este taller se va... ¿Me puedes dar lo del horario, el lugar?
1: Claro que sí.
2: ¿Cuándo se va a llevar a cabo este taller? Qué
1: Mira,
2: interesante.
1: Valentina, el evento va a ser el día 24 de julio, que es un jueves.
2: Viernes.
1: Perdón, vamos a estar nosotros ahí el jueves preparando para tener todo muy lindo para ustedes para el viernes. La registración va a ser de 9:30 a 10:00 a.m. Queremos empezar a las 10:00 a.m.
2: Okay.
1: Tendremos coffee break, tendremos cafecito, tendremos muchos premios, tenemos vendors, tenemos sponsors. Entonces todos están poniendo su granito de arena para hacer un evento súper espectacular, como había mencionado Vicky. Los eventos que hemos tenido antes, posteriormente, han sido un éxito. Todas las mujeres muy contentas y pues nos encanta de verdad, como dice Vicky, ayudar y elevar a estas mujeres, fortalecerlas, ya sea en lo espiritual, en lo que es el emprendimiento. Entonces creo que somos un ejemplo muy bonito para la comunidad.
2: ¡Qué bonito! Ahorita vamos a suponer, me están escuchando varias mamis que ya están bien interesadas. ¿Cómo les ayudo para que se registren?
1: Mira, lo primero que podemos apartar su hacer cupo. Es invitarlas. Les queremos invitar cordialmente a que nos sigan en nuestra página que en Facebook, que se llama Mujeres Imperfectas en Construcción.
2: Okay.
1: Ahí vas a ver el logo. Somos cuatro mujeres vestidas de amarillo.
2: Okay.
1: No sé si hay otras iguales para que no se confunda la página, ¿verdad?
2: Okay.
1: Ahí mismo está nuestro flyer que es uno moradito y dice Mujer Vuelve a Ti. Ahí tiene todos los detalles, pero te los comparto que va a ser de nuevo el viernes. Se termina a las 2 de la tarde y todos son bienvenidos. Va a ser en el edificio Maers, que está en Socorro.
2: Okay.
1: Está en la calle North Loop y Logistics.
2: Ok. Y una preguntita súper importante, a mí me ha llamado mucho la atención, le decía a mi radio escuchas porque hace un mesecito más o menos, Bar, habíamos tenido a los chicos de Alcohólicos Anónimos y les preguntaba, ¿cómo se mantienen? Porque hay que mantener este tipo, no es como si Victoria y Ivone, pues yo voy a poner toda la lana, ¿cómo se van manteniendo para ir llevando a cabo estos talleres, Victoria?
1: Ok, bueno, pues mira, Valentín, casi todo, o más bien todo, viene siendo también donativos de la misma comunidad.
2: Okay.
1: Obviamente a veces nosotras también. Nuestros esposos han llegado a ser sponsors. Entonces, estamos bien bendecidas, de verdad, bien bendecidas, porque gracias a Dios hemos podido lograr continuar con esta comunidad, que créeme que cada vez queremos que siga creciendo más, que más mujeres y hombres se unan. Estamos haciendo también colaboraciones con enfermeras, doctores, con quien se quiera unir a traer un tema importante que ayude información valiosa a la comunidad, son bienvenidos y bienvenidas.
2: Perfecto. ¿Algo que quieran agregar, Ivonne, tú, Victoria, para mi comunidad, para toda esa gente que está escuchando ahorita en estos momentos?
1: Pues en todo, veníamos platicando que no nos sentíamos nada bien esta mañana, ¿verdad? Que amanecimos mal y es de eso, de soltar eso, de confiar en que todo va a estar bien. Y como dice Vicky, es muy importante, mujeres y hombres, pero ahorita estamos hablando con las mujeres, cuídense, revísense, vayan al doctor, vayan a hacerse sus exámenes, es muy importante. Sentirte así no es normal.
2: Okay,
1: no, claro. Hay que normalizar sentirnos así.
2: No, hombre, qué bonito. Muchachos, ahí para toda la gente que me está escuchando, las chicas se me van a ir. Obviamente, cualquier duda, ya saben, estamos ahí a la orden en el inbox de Qué Buena. ¿Tendremos algún número de teléfono, Victoria, con el que ellos se puedan comunicar?
1: Claro
2: con
1: que
2: ustedes.
1: Sí. Pueden comunicarse al 915-208-6261. Y se me ocurrió algo rapidito aquí, Valentín, para toda tu cabina, tu comunidad. ¿Qué te parece que les regalemos dos entradas?
2: No, hombre, pues se me haría bien padre, muchachas. Pues ahí está, chicas. Este evento es el viernes 24 de julio. Voy a estar aquí al pendiente en el 915-642-9797 para yo precisamente registrarle y mandarle la información a Vicky y a Ivonne y así puedan estar y pertenecer a este taller que va a estar fregoncísimo. Tú me marcas a mí, esto lo vamos a hacer. Gracias, Victoria. Esto es algo de ellas, que me van a dejar las dos entradas en el 915-642-9797. Así que si quieres ir tú y tu mami, tú y tu hermana, tú y tu cuñada,
1: tu esposo,
2: tu hermano, márcame, tu hijo. Ahí está. Y nosotros vamos a estar pasando toda esta información para ustedes, chicas, si están interesadas en ir a un taller así con todo este tipo de información. Y pues Victoria, Ivonne, las hice venir tempranito a las 8. Les agradezco también que se hayan acomodado al horario de nosotros. Y pues aquí estaremos al pendiente y yo cualquier duda que tengan mis radioescuchas, pues yo les mando mensaje a ustedes.
1: Claro que sí, muchas gracias por la invitación y por el espacio.
2: Perfecto, pues ahí están, muchachos, no me queda más que recordarte que viene Mujeres Imperfectas en Construcción, que te invita Mujer Vuelve a Ti. Así que ahí están, no te dé vergüenza, amiga, márcame. Mira, de hecho ahí me están marcando, ahorita empezamos a agarrar las llamadas, 915-642-9797, porque son dos llamaditas. Buenos días.
3: Buenos días. ¿Quién habla? Por los boletos.
2: ¿Quién habla?
3: Brenda Aguilar.
2: Brendita, ¿te gustaría ir? Me tienes que decir con quién te gustaría ir a este taller. Porque vas a tener la oportunidad de ir con un acompañante, ¿verdad?
1: Así es.
3: Con mi hija.
2: Con tu hija, qué fregón. No me vayas a colgar, yo voy a tomar tus datos para dejárselos aquí a las chicas, ¿ok?
3: Sí, gracias.
2: Ándale, Brendita, bye bye.
1: Felicidades, Brenda. Ahí te vemos.
2: Sale, ahí está. Dice que gracias, chica. No me cuelgues, sí. Brendita. Nosotros nos vamos a ir rapidito un corte comercial. Regresamos, que te tengo una hora, ya sabes, bien fregona. Ya sabes lo que va a sonar de 9 a 10. No te lo tengo que recordar porque quedó pendiente. Pues ya sabes qué grupito. No te me vayas. Te saluda Valentina aquí en Qué Buena 97.5.
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0: esa rola, güey? ¿Cómo va esa rola, Brad? De algo de que cuando me muera, que vayan a mi tumba, pero que no lloren, que unas me ríen. Espérate, güey, no te rías. Es una rola, Brad, que de los huracanes, güey. Que cuando me muera, que esté en el ataúd, que unas van a ir a llorar porque de verdad me quisieron, pero otras por mi dinero, y... ¿no?
1: Que me entierren cantando.
0: No, no, eso es de Raúl Ayala, muchachos. Estoy acá con los huracanes, a ver, usted
1: cuando
0: también.
1: Cuando yo me muera.
0: No, espérame, mira lo que te digo, bro. Piden Arjan que estaban dale y dale que los huracanes, güey, todos. Y yo dije, bueno, los voy a complacer. Y ya me quedé trabado con las rolas, mijo. Y ahora ya no sé ni qué poner. Y no me ayudan. Primero que nada, ¿cuál es? A ver, para la raza que estaba pidiendo, 20 mujeres de negro, mijo. Gracias, es lo que te digo. ¿Nunca has oído esa rola, mijo?
1: No me acuerdo.
0: Brad, no te vayas, güey. Brad ya se va para las calles, no te vayas, güey. Quiero que la escuches. Que unas les lloran por el dinero, mijo, y otras porque lo quisieron. A mí, ¿cómo? ¿A mí qué me van a llorar a mí, mijo? ¿Me irán a llorar por mi dinero? ¿O por...? Porque ¿qué? La dama de rojo, mi vale. A ver, ¿qué? ¿De los huracanes también? De una vez déjame, voy armando otro... Ya me iba a ir al break, muchachos, porque no sé ni qué tocar. La dama de rojo, espérate. De una vez. Qué buenas rolas, eh. Ya me quedé pensando, muchachos. Ya me quedé pensando.

0: Ya te, Diosito, mejor ya llévame, mijo. Ya llévame de una vez, querido, saber qué rollo. Acá está el run, mi Osvaldo. Mañana, que por cierto, mañana, ¿qué creen, muchachos? Nos vamos a ir a un control remoto. Voy a ver si puedo convencer al Rad. Es que yo le había dicho, Rad, tú deberías llegar a las 8:30 y hacer el despertón de 8:30 a 9:30, güey. Yo pienso. ¿No?
1: ¿Hasta mañana adelantarlo?
0: ¿Qué dicen, muchachos? A ver, para la raza que está escuchando, mañana Rad y yo nos tenemos que ir un remoto aquí a Horizon. Vamos con Frontera Radiators. Y yo decía, pues lo soltamos a las 8:30. Lo soltamos a las 8:30 el despertón para no perderlo. Oye, saludos ahí para Charlie, para Jimmy. La carretera hacia Juárez, mi bro, también, ya ves. Oh, esta gente sí es fanática. ¿Sabes que la última vez que yo vi a los huracanes, mi bro, fue en Wet n Wild, güey? O sea, imagínate hace cuánto, güey, fue en Wet n Wild. Los había visto y ya han venido, güey, vinieron, pero yo no pude, yo no tuve la oportunidad de ir. Dice, la carretera...

Mirar. Bueno, Mirar, en lo que te vas, quiero que escuches la de 20 mujeres de negro, güey, para que veas cómo fueron a llorar, cómo le iban a ir a llorar al viejo, güey, a la tumba. Unas por dinero, otras por amor, y otras ya ni sé, mijo. ¡No te me vayas, radio escucha! ¿A ti por qué te van a llorar, güey? ¿Qué te van a ir a andar llorando a ti, mijo? Que te no te agüites, pero ¿qué te van a, no, qué te van a ir a llorar a ti a tu tumba, mijo? Échale cabeza. Si te mueres ahorita, te irán a ir a llorar. ¿Qué te van a ir a llorar a ti? Hoy no mala, qué buena.

0: qué fregón. ¡Qué fregón! Oye, la raza de la qué buena. Mira, antes de irme al corte comercial, porque ya es el 28, te comparto, dice mi Vale, también pon un hombre de negro, ¿eh? Dice la Analiz. Oye, por acá, buenos días, mi Vale, de dos compadres de los Huracanes. A ver cuándo pones a los Tigres también, ¿eh? Dos compadres. ¿A poco esa rola es de los Huracanes, muchachos? La de los dos compadres. No puedo creerlo. Le puse aquí y me salieron los dos carnales. Los dos compadres. Ay, ay, qué rollo con los dos compadres. Es de los Huracanes, muchachos. Gracias, Antonio. Oye, dice el gato de Chihuahua, ya salió. Pon Aunque Te Duela o la de la cerveza, mi Vale, porfa. Ok, a ver. Aquí tenemos aquí. ¿Sabes? No te he puesto la rola favorita de mi jefa, ¿va? Ya sabes, yo te la he dicho miles de veces. ¿Tú sabes cuál es la rola favorita de mi jefa? Ahorita te la voy a poner. Me voy a ir a un corte comercial y arranco con la rola favorita de mi jefa, ¿eh? Cero a la izquierda. Dice, oye, qué buena rola, ¿eh? Dice, buenos días, mi Vale, por fin los Huracanes, ¿eh? Dice la Elia. Saludos ahí para el Charlie, Hombre de Negro, el Steve, el Riojas, el Azael, el Junior. Dice, mi Vale, ¿son pareja tú y el Rat? ¿Sabes qué me dijo el Rat, muchachos? Ya se acaba de ir, ya va para las calles. ¿Sabes qué me dijo el Rat? Me dijo, mi Vale, la próxima semana nos deberíamos de cruzar caminando a Juárez en la mañana e ir a almorzar a un lugar rico de barbacoa y que la raza que no anda haciendo nada, o sea, en este caso los Ubers, lleguen a saludarnos y hacemos así como un contenido de preguntas. Jate el güey. Que para medir las aguas, yo le dije, güey, pues los Ubers sí pudieran llegar porque ellos no hacen nada y pueden llegar allá donde estamos almorzando y hacemos un contenido. ¡Me voy al corte, no te vayas!
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¡Ay, no más la que buena, muchachos! ¡Buenos días! Oye, qué bonito sonó la que buena. Se lucieron, ¿eh? Se lucieron ustedes, no yo. 9 de la mañana con 43.

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1: Eso, bienvenidos sean todos ustedes a esta 5975. Gracias por acompañarnos. Recuerde, 5 norteñas pegaditas para todos ustedes. Puedes reportar a través de nuestra página de Facebook en Qué Buena 97.5. En Instagram en Qué Buena 97.5 al 642-9797. Me puede buscar bajo Diana 975 o en Instagram bajo Diana Solís 97.5. Gracias por estar en la sintonía de Qué Buena 97.5 en este jueves 9 de julio. Yeah.

¡Qué buena! 97.5. Saludos ahí para Felipe, también ahí para Gordóñez, para Eric, Nancy, que nos acompañan el día de hoy. Gracias por estarnos acompañando y disfrutar de este jueves. Gracias por estar en la sintonía de ¡Qué buena! 97.5.

0: ¡Qué buena 97.5! Saludos ahí para Felipe, que nos acompaña hoy, también ahí para Blanquita, y también, por supuesto, allí para Lupita. Gracias por estarnos acompañando, y bueno, pues ahora sí terminamos estas 5 de 97.5 con su amiga.
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0: Muchísimas felicidades a todos ustedes que nacieron en este 9 de julio. Si usted está cumpliendo año, santo aniversario, algo en especial, muchísimas felicidades. Y bueno, felicitando el día de hoy a nuestra compañera Sara Robles. Sarita, que la pases muy bien, muchas felicidades. Hoy está de manteles largos, cumpliendo ¿cuánto, Sarita? Muchas felicidades, te deseamos todo lo mejor, ¿eh? Y bueno, también un saludo para Max García, que hoy está cumpliendo 19 años. Muchas felicidades de parte de toda su familia que lo manda a felicitar el día de hoy. Ahí para Nelly Rodríguez, que hoy también hoy está cumpliendo 43 años. Felicidades de parte de Nancy y Juanito, que le desean lo mejor. Para ahí, para Asael Rojas, happy birthday, que hoy está cumpliendo 39 años. Muchas felicidades de parte de toda su familia que lo manda a felicitar el día de hoy. Así que le deseamos lo mejor y si tienen pastel, ahí nos invitan, ¿eh? Queremos pastel. Ahí también para Felipe García, que también está hoy de manteles largos. Muchas felicidades, Felipe, que la pase muy, pero muy bien. Los mejores deseos aquí también de sus amigos de Qué Buena, ¿eh? Y bueno, también un saludo para Luis Lara. Luisito, pásala muy bien, ¿eh? Juan Ordóñez, que también está de manteles largos, así que happy birthday, muchas felicidades. Los mejores deseos de sus amigos de 97.5, la Qué Buena.
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0: buena 97.5, ¿qué tal? 24 minutos y serán las 12 del mediodía. Y bueno, pues ahora sí nos vamos a nuestro segmento. ¿Sabía usted qué? Bueno, ¿sabía usted que las hormigas agricultoras cultivan hongos desde hace millones de años? Fíjense nomás. No sé si echarle la culpa. Últimamente me he dado cuenta que en el zacate mío, no sé si es por la lluvia o qué rollo, pero me están saliendo hongos ahí en mi zacate. Y también me han estado saliendo muchas hormigas. No sé si tendrían hormigas ahí agricultoras que anden haciendo eso, pero bueno, para que se entere. Mientras tanto, en el reporte del tráfico, maneje con cuidado. Se reporta accidente en Founders Boulevard y Airport, y otro accidente en Pershing y Cannon Street, ¿ok? Así que mucho cuidadito. 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Órale. Ahorita regreso con más música en Qué Buena 97.5.
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0: ¡Qué buena! 97.5, ¿qué tal? 10 minutos y serán las 12 del mediodía. Saludos ahí para Panchito y Rose que nos acompañan el día de hoy. Gracias por acompañarnos a disfrutar de este jueves 9 de julio. Así que un saludo donde quiera que usted se encuentre el día de hoy. Gracias, ¿eh? Y bueno, pues ahora sí, rápidamente nos vamos al reporte de clima para hoy. Nos encontramos bajo cielos soleados. La máxima se espera en 101, la mínima en 78. Y ahorita tenemos una temperatura de 93 grados, así que ahí está el reporte para usted que nos acompaña. Mientras tanto, recuerde que en unos minutitos viene Rad y el Qué Buen Cumbiazo, así que no se lo pierda aquí en Qué Buena 97.5.
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3: Ay, eso, bienvenidos a todos ustedes.
4: Qué buen cumbiazo. Ahora no prendí yo el micrófono, chi. Siempre hay una. Siempre damos una, chinitas. Bueno, bienvenidos sean todos ustedes. Recuerden que se puede reportar a través de nuestra página de Facebook en Qué Buena 97.5. En Instagram nos puede seguir como Qué Buena 97.5 al 642-9797. Se puede comunicar o me puede seguir bajo Diana 975. Y Rod ya está listo.
5: Así es, ya estamos listos. Bienvenidos al Qué Buen Cumbiazo. A mí me encuentran en redes sociales como Rod Olvera, R-O-D espacio Olvera. Voy a iniciar un Facebook Live. Si te quieres conectar, dejar tus saluditos, lo puedes hacer a través de esa vía. El día de hoy voy a meter unas cumbias, Diana. Ajá. Va a ser como cumbias clasiconas. Ajá. Y luego otras que van a ser cumbiatón.
4: Ajá.
5: Va a estar chido. Yo sé que te gusta también, Diana.
4: Okay.
5: No te me vas a dormir hoy.
4: Ay, no, no, gracias. No, ahorita estaba escuchando. Le dije, ah, wow, ok. Bueno, vámonos recio. 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Ahora sí, a ver, ¿cómo dice?
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4: ¡Vámonos!

0: 97.5, ¿qué tal? Gracias por acompañarnos. Saludos ahí para Rubén y para Francisco, que andan con toda la actitud del día de hoy, tomándose allí una agüita fresca. Qué rico, provecho, ¿eh? Ahí para Nelly, también ahí para Francisco, de parte de la mitocaya Diana, que los manda a saludar el día de hoy. Que no estén de flojos, muchachos. Es jueves, con ánimo. Y bueno, también acá para Quiñones, a Jesse, de parte de Stephanie, que también nos acompañan hoy, que también andan moviendo las carnitas. Buen día. Saludos para los de Trejo Roofing, para el Hueso, el Moreno, el Chucky, Mauri, Danny, José Trejo. Órale, saludos, Abraham. Alberto de la Cruz, buen día. Saludos para mi mujer, Carmen Hasso, la amo mucho y le mando un besote. A ver, ahí está el besote. A ver, mija, póngale, ponga el cachete. Ah, ahí está. Para Roberto Muñoz, buen día. Jesse Chávez, gracias. Hola, happy birthday to my prima Oralia, Oralia Ramírez. Oralia, happy birthday acá de parte de su primo Alberto de la Cruz, desde ayer la anda felicitando. Ay, ay, ay. Y también para Marisa, para Aarón, de parte del Vázquez, gracias, buen día.
1: Saluditos por acá para Diana Armendariz, para Iván Biu, que se comunicó también a través del Facebook Live. Saludos para Héctor Favela, dice que andamos escuchándote. Saludos para Perla Escobedo, dice saludos desde Ciudad Juárez. Para Jesús Alonso, dice puro Juarito Siri. Ándele, saludos por aquí para Beto Laguna, dice que nos escucha desde Dallas, Texas, desde iHeartRadio. Por ahí nos puedes escuchar, descarga la aplicación de iHeartRadio, búscanos como Qué Buena 97.5. Y listo, saludos también por aquí para Julio César. Dice, saludos desde el Puente Santa Fe. Dice, ¿cuál desesperación con esos mixes? Y creo que ya, a ver, déjeme ver por aquí por el Messenger. Sí, parece que ya.
0: Ya, ahora
1: estamos,
0: pues.
1: Estamos,
0: bueno,
1: listos.
0: Estamos bien. 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Ahorita regresamos con más del Qué Buen Cumbiazo aquí en Qué Buena 97.5.
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0: mandó una carita de llorando. ¿Por qué? Ya se va a acabar el cumbiazo, más bien por eso, ¿verdad? Sí, ya sabía, ¿eh? Saludos, corazón, ahí también para Gustavo, para Adrián, a Luis, que también nos acompañan hoy. Gracias por estarnos acompañando a disfrutar de aquí del Qué Buen Cumbiazo. Y para Jairo, para Luisito y Nelly, que andan con toda la actitud moviendo las carnitas. Buen día. Ahí para, saludos para los marcianos de los parques de la ciudad de Socorro, que estamos planeando un viaje a Marte. ¡Ay, ándeles! Ahí para Javier Rocha, buen día, gracias. Saludos de parte de Chevo Martínez. Chevo, buen día, gracias, por acompañarnos. Para Felipe, para Gustavito, que también anda con todo moviendo las carnitas, buen día, Para Carlita, también ahí para Luisito, de parte de David. Para Trisha, Junior y Elías, gracias por acompañarnos en este rico jueves.
1: Saluditos por aquí para Nivele Marcial. Saludos también a la gente que se estuvo reportando a través del Facebook Live, para Víctor de la Torre. Dice, mándale saludos a los mecánicos Efren y Harlet de aquí de la Mercedes. Saludos para Jorge Huerta, para Javier Luna y para Manuel López. Y pues gracias por estar en sintonía del Qué Buen Cumbiazo. Hoy, si se fijaron, fueron unas cumbias bien diferentes a las veces pasadas. De hecho, esta de Valentina Izalde se me ocurrió a lo último. Dije, la meto porque la meto, aunque sean 10 segundos. Pero
0: todo padre,
1: hubo cumbia, cumbiatón. Hubo cumbias normales como las clásicas que metí. Y pues ahorita ya la del remate.
0: Estuvo padre, estuvo padre. Así que ya él estaba sacando papa, nosotros también estamos sacando
1: sí,
0: la papa.
1: Sí, sí, sí. Hay que subir el rating.
0: Sí, gracias, Brad.
1: Gracias.
0: Bueno, nos vemos mañana nuevamente. Recuerde, más adelantito, regreso con nuestro consejo sabio y mucho más. 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Regreso con más música aquí en Qué Buena 97.5.
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0: ¡Qué buena! 97.5. ¿Qué tal? Gracias por estarnos acompañando. Buen día, espero que la estén pasando súper. Y bueno, ahora sí, invitándoles para que pongan muchísima atención. 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
0: 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Mientras tanto, nos vamos a ir a nuestro consejo para este día. Dice lo siguiente: el perdón es una decisión, no un sentimiento, porque cuando perdonamos nos sentimos más, menos la ofensa, no sentimos esa ofensa, no nos sentimos con tanto rencor. Así que perdona, porque cuando perdonamos vamos a tener paz en nuestra alma. Así que ahí está. Hágalo por usted. Si usted está como que, uy, esa persona, na. Hágalo por usted, ¿ok? Continuamos con más música aquí en Qué Buena 97.5.
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0: Como en la 97.5, 24 minutos y serán las 2 de la tarde. Un saludo ahí para Jera. Jera, el que trabaja ahí con Vale. Gracias, Jera. Déjeme saber cómo me escucho. ¿Mejor? ¿Un poquito más bajo? Ahí me están monitoreando, es todo, Jera. Gracias, se lo agradezco mucho. Y bueno, nos vamos a nuestro segmento. ¿Sabía usted qué? Y bueno, ¿sabía usted que algunos tiburones pueden reproducirse sin necesidad de un macho? Fíjense nomás, lo que aprende uno. Bueno, mientras tanto, maneje con cuidado. Se reporta accidente en el 1600 Picasso Drive, otro accidente en el 1500 Vista del Sol, Murchison y Cotton Street, así que tome sus precauciones en esas áreas y gracias por estar en la sintonía de Qué Buena 97.5.
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0: ¡Qué buena! 97.5, 10 minutos y serán las 2 de la tarde. Saludos ahí para Carlitos de parte de Emma, para Jairo de parte de Nelly, para David, para Terry de parte de Elías. Gracias por acompañarnos. Y bueno, recuerda que usted nos puede seguir a través de nuestra página de Facebook en Qué Buena 97.5. En Instagram estamos como Qué Buena. Y también se puede comunicar al 642-9797. Me puede buscar bajo Diana 975. Más adelantito les digo quién presume a Hermosillo en un video. Así que, ¿de quién se trata? ¿Por qué generó controversia? Más adelantito les platico aquí en Qué Buena 97.5.
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0: Ahí está la música del grupo Firme. Qué buena, 97.5. Y bueno, déjenme les cuento que el video de En la misma cama de Carin León, pues volvió a generar controversia luego de que el fotógrafo David Hinojosos compartió imágenes inéditas detrás de las cámaras, donde se produce la grabación de apenas 2 días y medio, donde tuvo un escenario en algunos lugares de Hermosillo, como el Museo de la Universidad de Sonora, el Estadio de Sonora, y pues otros lugares donde pues usted puede ver las inspiraciones que se llevan a cabo en este video, y donde pues sobre todo Carin León presume a Hermosillo en este video que se llama En la misma cama. Hinojosa destacó la sencillez y cercanía del cantante y todo el equipo de producción, además de que su constante apoyo al talento de Sonora, con quien ha trabajado durante más de 6 años, con este proyecto, Carin León reafirma su compromiso de mostrar su ciudad natal en sus producciones y impulsar los creativos locales, aparte del crecimiento de su carrera. Así que ahí está, Carin León presume a Hermosillo en su video, y pues ya salieron los trapitos al sol, como quien dice, todavía no debían de sacarlo, pero ya lo sacaron, y la gente está fascinada con estas imágenes de allí de Hermosillo. Así que pues enhorabuena ahí a Carin León, que como siempre le está yendo súper bien todo lo que hace. Pues le va muy bien ahí a Carin León, a ver cuando regresa a El Paso, Texas. Y ahí debería de venir a grabar aquí. Le voy a decir que venga y tome unas imágenes aquí en El Paso. También tenemos unos lugares muy bonitos aquí en El Paso que podía presumir. A ver si quiere, ¿verdad? ¿Qué va a decir? Estoy presumiendo acá, Hermosillo. ¿Quiere que presuma El Paso? No, pues todo se puede. Bueno, continuamos con más música aquí en Qué Buena 97.5.
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0: buena, 97.5. ¿Qué tal? Gracias por estarnos acompañando. Saludos ahí para Esmeralda, para Roberto y Adrián que nos acompañan el día de hoy. Gracias, buen día. Y bueno, pues ahora sí llegó el momento para despedirme. Muchísimas gracias por haberme acompañado. Los invito para que me acompañen mañana temprano a las 11 de la mañana. Mientras tanto, se van a quedar en muy buenas manos de Fer Levario. Enseguida, aquí con más música, más entretenimiento. Así que no se lo pierda aquí en Qué Buena 97.5.
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Buenas tardes, ¿cómo anda mi frontera? Te saluda Fernevario. Escuchas la que buena 97.5. Andamos aquí ya con toda la buena vibra iniciando pues esta promoción de este jueves. Oigan, te voy a estar acompañando hasta eso de las 7 de la tarde. Recuérdales, Madre Mix de las 5 con el Mofles. Y bueno, vamos a iniciar. Ahorita en un rato viene ya Charlie Juan, ya anda haciendo su recuperación para el reporte del tráfico. Para que nos mantenga informados cómo anda ahí en las calles aquí del Paso. Y bueno, vámonos a iniciar con esta rolita de Sara Ángel. Hoy te saco en mi vida, que a través de la que fue 97.5.

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1: Buenas tardes, Fer. Charlie One Traffic, qué buena, 97.5. Tenemos ahorita en tráfico choque, viene siendo para D-Side, descorte D-Side, por eso Littlevino y Rojas choque, pero bloqueando el camino una intersección con bastante tráfico aquí, Littlevino y Rojas, mucha precaución aquí. Vamos pisando frenos, kind of tapping on the brakes, I-10 East por el Spaghetti Bowl, Lidias este de Piedras hasta Reynolds, tráfico un poquito pesado, yendo por el Spaghetti Bowl, mucha precaución. Caesars Ballroom, 8048 North Loop, tardeada los domingos con el grupo Tequila, más informes al 740-9872, Caesars Ballroom, 8048 North Loop, Charlie Wood Traffic, que buena, 97.5.
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1: Oye, consideramos como buenas rolotas. Hoy esta rolita con Lenín Ramírez. Pink Powder. Aquí trabajamos en la Qué Buena 97.5. No le muevas.

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Y escuchas la cámara 97.5. Que ole, ¿cómo andan? Feliz jueves. Oigan, vamos a mandar saludos. Ya están reportando la raza. Saludos para Chava Baeza. Y sobre todo felicitaciones, está cumpliendo años de parte ya de sus compas. Saludos también, saludos allá para Eran Designs y también para Paco Rey. Y también para Alfredo Luján, que nos está sintonizando. Saludos. Y saludos allá para Erika Sainz, también que nos está sintonizando allá por el área de Las Cruces, Nuevo México. Sigue mandando tus saludos. Te puedes comunicar a cabina a 915-642-9797 o también por mis redes sociales. Me encuentras como Ferlevario y por ahí me mandas el texto, el mensaje o el audio como gustes. Aquí te voy a estar esperando. Y oye, pues vámonos con más música. Vámonos con algo acá de Chino Pacas, Ojitos Mentirosos, aquí a través de la que buena 97.5.

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1: Buenas tardes, Fer. Charlie, buen traffic, qué buena, 97.5. Fer, tenemos ahorita choque en el freeway. Vamos para allá, para el West Side, E10 Oeste, I-10 West y Red. Tenemos choque. Está en el carril de emergencia de la derecha, on the right shoulder. Pero tráfico aquí pesado. Looky Loos, nomás mirando qué está pasando aquí. Policías ahí, I-10 West y Red. Mucha precaución, tráfico pesado. Kind of tapping on the brakes. Poquito pesado, E10 Este, piedras por el Spaghetti Bowl. 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Charlie Van Traver, qué buena,
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1: Bienvenidos al Noti What. Oigan, ¿alguna vez han discutido con alguien que 5 minutos después actúa como si nada hubiera pasado? Bueno, es como si el pleito nunca hubiera existido. Como si las palabras que dijo hubieran desaparecido mágicamente del universo. Pues resulta que la psicología tiene una explicación bastante interesante para esto. Y bueno, pues esto es nuestro Noti What. Pues déjenme les comento que los expertos señalan que algunas personas procesan primero la emoción y después la razón. Cuando algo las molesta, reaccionan de inmediato. Se enojan, levantan la voz, dicen cosas que no tenían planeadas decir y liberan toda la tensión en cuestión de minutos. Lo curioso es que una vez que descargan esa emoción, su cerebro empieza a recuperar la calma. Para ellas, el problema prácticamente quedó resuelto. Pero para la otra persona, la historia es muy diferente. Porque mientras uno ya está tranquilo, el otro sigue repasando la conversación una y otra vez. Y aquí aparece algo que los psicólogos llaman asimetría emocional. No todas las personas viven el mismo conflicto con la misma intensidad ni durante el mismo tiempo. De hecho, diversos estudios han encontrado que las experiencias negativas suelen quedarse más tiempo en nuestra memoria que las positivas. Es una especie de mecanismo de supervivencia del cerebro. Por eso una crítica puede pasar más que 10 cumplidos. Un comentario hiriente puede durar más que una disculpa. Y una frase dicha en un momento de enojo puede quedarse viviendo gratis en la cabeza de alguien durante años. Lo más interesante es que muchas veces confundimos el mal manejo emocional con sinceridad. Escuchamos frases como "yo soy muy directo", "así es mi carácter", "odio guardarme las cosas". Pero decir todo lo que uno siente no siempre es señal de honestidad. A veces simplemente es señal de falta de filtro. Porque si la sinceridad consistiera en decir todo lo que pensamos, también tendríamos que aceptar todo lo que los demás piensan de nosotros. Y curiosamente, ahí ya no nos gusta tanto la idea. La reflexión de este NotiWatt es muy sencilla el día de hoy. Tal vez la madurez emocional no consiste en controlar lo que sentimos. Consiste en controlar lo que hacemos con lo que sentimos. Porque todos nos enojamos, todos nos frustramos, todos tenemos días malos. La diferencia está en que algunas personas descargan sus emociones sobre los demás y otras aprenden a hacerse responsables de ellas. Y esa pequeña diferencia puede cambiar una amistad, una relación de pareja, una familia o incluso en el ambiente laboral. Piénsenlo, porque quizá las palabras más peligrosas no son las que se dicen con calma, son las que se dicen creyendo que mañana nadie las va a recordar. Este fue NotiWatt con nuestra nota interesante. Continuamos con más música a través de la Qué Buena 97.5.
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1: Oye, que suena La Qué Buena 97.5. Vámonos con más rolas. Vámonos con este rolón, con este exitazo de Karol G y Marco Antonio Solís, Coleccionando Heridas, aquí a través de La Qué Buena 97.5. Ya me lo llega el Desmadre Mix.

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1: Qué ole, pásele. Acaba de llegar el Desmadre Mix de la que buena, 97.5. Y mi Mofles, ¿cómo andas?
2: What's happening? Thirsty Thursday, Throwback Thursday, Taco Thursday, Torta Thursday.
1: Todo Tuesday.
2: Todo Thursday.
1: Todo Tuesday. Es todo, como tiene que ser.
2: Yes, sir. ¿Cómo andamos, Bifer?
1: Ah, pues ya, chido, ya estamos en viernes chiquito, ya mañana Friday y ya pues weekend.
2: Ya es el weekend.
1: A toda Mauser.
2: Así debe de ser, mi gente. Pues vamos a darle con el Desmadre Mix el día de hoy. No se les olvide, si quieren mandar los saludos, mándenmelos a mi Facebook, que es Nick Care Bear Ramírez, o por TikTok. Estoy live en TikTok ahorita, Care Bear 915. También se los pueden mandar a Fer. Fer,
1: no, a mí no. Yo me voy a echar una pestañita ahorita.
2: Se echó una siesta, dijo. A Fer Levario por Facebook, Instagram y también de la Qué Buena 97.5. Y acuerden que nos pueden escuchar también por Qué Buena 97.5.com y por el iHeartRadio, mi gente.
1: ¿Y por qué te ríes? Que me va a echar una pestañita. El Valentín lo hace porque sí.
2: Se vale. Sí, y luego también oscurito aquí en el estudio ahorita.
1: Pues. Ah, voy a hacer porque van a interpretar las cosas.
2: Ay.
1: Pero vamos a arrancarnos ya con el de Smart Mix, Throwback Thursday.
2: Yes, sir.
1: ¿Con qué vas a empezar? ¿Con qué rola?
2: Me pidieron unas rolas de Hard House para los Rebels, de los de antes.
1: Ah,
2: ¿Tú no los conoces a los Rebels, ah?
1: Ya me voy.
2: ¿Tú no tuviste en esa temporada de los Rebels, de los...
1: No sé, pon a Parchís, güey, o algo así, o...
2: Tempiriche.
1: Las jilguerillas, o no sé, los jilgueros del arroyo, sus demás rolas. Ponte algo acá, los Huracanes del Norte, algo de Throwback Jersey también, Tigres del Norte, mi gente. ¿Qué dice? A ver, mi gente, mándale mensajes acá al Mofles, para que ponga más rolitas de antaño.
2: Piseaderas, ¿vale?
1: Esas también son vintage, también son Throwback Jersey.
2: La tenemos que mezclar al sartén aquí.
1: No sé, alguna rola de Tatiana, güey, no sé. De Pimpón tiene un muñeco, ¿cómo? Pimpón tiene un muñeco, no sé cómo. Pimpón tiene un monito, ¿cómo iba la rola?
2: Muñeca, un muñeco, algo tenía Pimpón.
1: No sé, una rola del morro.
2: Pues vamos a darle con los Gordovics.
1: No te creas, es tu hora, tú haces lo que quieras en esta hora del Desmadre Mix, a través de la que buena 97.5, así que ¡vámonos!
2: ¡Súbale!

0: ¿Qué ver? ¿Cómo andas?
1: La bien raza cansa, dice ya, que si quedes madre traes.
0: Ya ando bien cansado, mi raza. Ya ando brincando por donde quiera. No, hombre. Pero ya ven, así es el desmadre. Un poquito de todo le cambiamos todos los días para que no se me agüite la raza. Y pues vamos a los saludos, ¿no, mi Fer?
1: Un poquito de todo. ¿A poco va a llover? ¿O qué
2: parece
1: se ¿a poco?
2: Que, parece que va a llover. El cielo se está nublando.
1: Pon mesa, pon mesa. Sí,
0: ahorita,
1: pon mesa.
0: Ahorita lloramos por el second half.
1: Oye. Me aventé la rola cantando como la de Valentín Elizalde, la de andaba cortando papas con el tono.
0: Con el tono sí,
1: fue el tono, me confundí. O sea, pensé la rola, pero en el tono lo hice diferente.
0: Sí, sí. Era remix.
1: Para que veas también acá.
0: Ay, no. También acá el Fer se ha dejado acá con los remixes, para que le manden su cash app.
1: Al rato también ya DJ Fer.
0: DJ Fer, ya está. Ya dijo.
1: Ay, pues saludos, aviéntatelos de una vez.
0: Sí, déjame mandar unos saludos.
1: 25 cents
0: cada uno. Sí, okay. A Carlos Jiménez, acá de reportar, DJ Nubs, Amanda, saludos. Ale, saludos. Saludos también a nuestro amigo Tony Romero.
1: Saludos.
0: Chapina también se reportó. Saludos a nuestro compa Eric. Saludos a la Romy. También anda acá la Romy de Rosa. También nuestro compa Juan Avena, que anda breakdancing, dice.
1: ¿Juan Avena o Juan Avena?
0: Juan Avena.
1: Juana.
0: Juan Avena. Separados, sorry. Okay. Pues sí, también sí. Juana, pues uno nunca sabe en esos tiempos.
1: Pero aquí somos inclusivos.
0: Sí, sí. Juana la cubana, Juana Avena, a todos que caigan. Y también a los desmadrosos que nos escuchan desde San Antonio, Texas. Saludos, guys. Y pues, es todo por ahorita.
1: ¿Cómo? ¿Estuvo o qué?
0: Sí, es todo.
1: Bueno, vámonos a enlazarnos con el señor del helicóptero que anda ya listo con su reporte del tráfico, Charlie One, que anda sobrevolando el área, a ver cómo lo va ahorita con las nubes que andan ahí. Debería darnos también el reporte del clima, sí, del también. Clima, porque Charlie One, entonces, si nos estás escuchando,
0: nos echas
1: toma nota. Toma nota, viejón. Vámonos con Charlie One y nos vamos a corte comercial. Estamos con más de Kenny Mofles.
0: Les va a dar Mex aquí en la Qué Buena 97.5.
1: ¡Échale, vámonos!
3: Buenas tardes, Fer y del Mofles. 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Y tenemos ahorita a choque. Gabriel West y Arbro, tenemos choque aquí bloqueando. Ahí están los polis, Gabriel West y Arbro también. En la D-Side tenemos a Acer y Miracle Way en accidente. George Deere y Pebble Hills. En George Deere y Pebble Hills tenemos tráfico pesado para construcción aquí. Es George Deere y Pebble Hills, precaución. 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

0: Ánimo Mofles, ánimo Mofles, ánimo Mofles. Izquierda, derecha, ya es jueves, ya mero viernes. Dale, dale, vuelta, vuelta, brinco, brinco, brinco. Ey, solo, solo, solo.
1: A ver lo que vas a hacer.
0: Me sentí los Gordovics, tú.
1: Sí, dale. Tenemos que quemar las calorías de las todas las 2X que nos echamos con el FIFA.
2: De volada ahí.
0: Paso izquierdo, paso derecho, paso redoblado. Ah, no, esa es la escolta, ¿verdad?
1: Sí.
0: No, hombre,
1: qué fan.
0: Aviéntate los saludos porque ya vamos a despedir al desmadre mix.
1: Yo soy, ¿verdad?

0: también a nuestra amiga Yoyis.
1: Yoyis, saludos, hermosota.
0: Sí, pero es todo por el día de hoy, chavos. Nos vemos
1: mañana. Ya es todo por fin, porque estas rolas de Gordovis que tenías parecía que estaba en zumba.
0: Ah, andamos en zumba.
1: No. Ahora sí vamos a zumbarnos, ¿qué? Unos tacos, tortas.
0: Unos tacos,
1: sí. Seguro todos los escuchas que se tuvieron que bajar el auto, llegaron a casa y en friega andaban ahí baile, baile, haciendo... No, ahorita vamos a hacer unos taquitos, unas tortas, para que valga la pena el bajón de calorías.
0: Eso sí, para que valga. Pero sí,
1: vámonos chao. A un corte comercial, gracias por habernos acompañado en el Desmadre Mix. Regresa el Desmadre Mix mañana viernes, a eso de a qué horas, mi mobles.
0: Aquí las 5 en la Que Buena 97.5, se quedan con el Fer.
1: Pero aquí tu servilleta, acá Miguelito, se queda hasta las 7 acompañándote, poniéndote buenas roles. No me le muevan.
0: Ah, oui, oui.
1: Despídete, güey.
0: Bye. Chao.
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